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0: es la hora 18:45 minutos.
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2: Es la hora 19, un minuto.
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0: Es la hora 19:06.
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1: Es la hora 19, 20 minutos.
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1: Es la hora 19:26.

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0: Es la hora 19:46.
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4: Es la hora 20:19.

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2: 20, 23 minutos.

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2: Es la hora 5:09.
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0: Buenos y fantásticos días tengan.
1: Buenos días, mi gente linda y hermosa.
0: Como que le costó agarrar ahí al
1: agarrando aviada, ¿verdad tú? No hallaba pues, por dónde empezar tú, pero
0: es que ibas como en quinta y tuviste que bajar a primera.
1: Sí, es que iba tan rápido que, no, hay que tener cuidado siempre.
0: Sí, bueno, sí, sí.
1: Pues hoy estamos en un nuevo día, un nuevo amanecer, nuevos propósitos, nuevos deseos, nuevos anhelos. Todo lo que
0: todo es nuevo el día de hoy.
1: Todo, estamos de estreno también.
0: No. Eso es bien.
1: La vida es un reto diario que tenemos que dar lo mejor de cada uno de nosotros. Si ayer por cualquier razón no terminó la tarea, hoy es la oportunidad de darle continuidad a ello y decir, bueno, misión cumplida, ya se ha terminado, sin estar corriendo demasiado, pero que digamos, al final de cuentas, lo logré. No es el tiempo, sino haber terminado. Sabiendo que pasó más del tiempo que estaba estipulado, pero lo terminó de hacer.
0: Los caminos de la vida no son como yo pensaba.
1: Es que las cosas, mira,
0: no
1: las
0: son
1: cosas
0: como
1: no
0: nosotros
1: son
0: queríamos, pero son mejores, sí, señor. Hoy es un fantástico día para emprender, para iniciar, para arrancar. Así que echémosle ganitas a la vida.
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0: Es Benny Blanco. ¿Y él quién es? Dirán ustedes. Es el esposo de nuestra queridísima Selena Gómez, que ha cantado junto a la Becky G el tema Te Olvido, la la la la.
1: Qué buen ritmo tú. De verdad, son de aquellos ritmos que, aunque estés así sentado y no, tenés que moverte. No, no, pues sí. No hay de otra tú. La música invita para bailar y el bailar es algo tan, tan especial, Rosario.
0: Total y absolutamente.
1: Aunque puedas bailar tú solito con tu trapeador o tu escoba a la hora de estar haciendo la limpieza en casa, ¿nunca lo has hecho, Rosario?
0: Ah, sí, de ponerme a bailar y ajá, sí, definitivamente y absolutamente.
1: ¿Te has puesto a cantar cuando en el momento de la ducha?
0: Normalmente no tanto, pero
1: yo he escuchado hasta el vecindario cuando están
0: no tengo esa costumbre
1: en la ducha cantando y dirán ellos se escucha bonito, pero yo por lo menos me pongo a tararear en oportunidades.
0: Okay, no, sí. Yo sí, no. No, honestamente, Rosario, no.
1: No.
0: O sea, tal vez, así como tú dices, de vez en cuando, o el vecino que tiene música a todo volumen, entonces ya me divierte ahí. No. Honestamente, bueno. No acostumbro.
1: Hay que recordar que cada persona es diferente.
0: Claro, ¿verdad? Y es válido lo que usted quiera hacer. Hágalo, disfrútelo, vívalo, gócelo. Así. Igual que vaya con nosotros al concierto del Halloween Party 2026. El próximo 31 de octubre se estará realizando. ¿Quién cree usted que viene? Pues viene Niga. Exacto, el que canta esta canción. Ay, oiga. Luna, dile que la extraño, dile que la
1: música,
0: quiero. Total y absolutamente.
1: Este va a ser un lleno a reventar. Esperemos y estén pendientes porque vamos a regalar muchas, pero muchas entradas.

0: amiga, y así vamos a estar cantando en el concierto del Halloween Party el próximo 31 de octubre. ¿Qué es que dónde va a ser? Pues en el Paseo Imperial. ¿Y dónde queda eso? A la par de Plaza Magdalena. La vamos a pasar increíblemente bien. Nosotros tenemos muchísimos pases para poderles regalar a todos ustedes y que se vayan felices y contentos porque va a ser gratis. ¿Qué más?
1: Mira, Rosario, las personas tienen que estar atentas en el momento porque son muchas, pero muchas entradas que vamos a regalar.
0: Y se las vamos a regalar a nuestros fieles oyentes, a los de Hueso Colorado.
1: Aquellos que siempre están con nosotros.
0: Andelín.
1: En las buenas y en las malas.
0: Usted sí sabe, mijo. Oh, estamos llegando a las 6 de la mañana con exactos 32 minutos, disfrutando y pasándola bien.
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0: Se va Godzilla con J Balvin y le acompaña Obvio on the Drums. Me encanta cuando dicen así.
1: ¿Sabes cómo me sonó, Rosario? Se va Godzilla.
0: Dice adiós, Godzilla. Yo nunca he visto ninguna película de estas.
1: Yo
0: hablando de Godzilla, va muchísimo.
1: Sí. Yo vi cabalmente una de las primeras, porque hay unas donde el Godzilla de antes, sí. La primera que empecé a ver fue la del año de 1976.
0: Esa película, bueno, sí. Los efectos especiales en aquel entonces están algo chuecos, digo yo.
1: Sí, pero
0: nunca he visto.
1: Se las ingeniaban tú. Okay. Pero si
0: ¿y cuál es en cuestión
1: de gustos?
0: 30 segundos, definime cuál es el meollo del asunto de Godzilla.
1: En esa del 76, ajá, va un crucero. En busca de una isla,
0: segundos.
1: De una isla donde se supone que hay petróleo, ¿verdad tú? Entonces hace una expedición, pero se entera un tipo periodista y logra meterse dentro de
0: ya casi se terminan los 30 segundos.
1: Se logra meterse dentro del barco, pero en el camino encuentran una balsa flotante y aparece la chica ahí y luego van a inspeccionar la
0: ¿y
1: isla.
0: ¿Y Godzilla qué onda?
1: Él vive en esa isla y se encuentran y ahí empieza el mioño. Y al final de cuentas ya no van por lo que iban, por lo
0: que
1: eran.
0: O sea, él lo que hace Godzilla es defender su tierra, digamos.
1: Sí, digámoslo de esa forma. Él captura a la chica, se enamora de la chica, lo capturan a él para presentarlo en los Estados Unidos.
0: Pero ese no es el alboroto. No es el gorila aquel.
1: El Tarzán, ¿dices tú?
0: No, el gorila.
1: ¿King Kong?
0: Ajá.
1: Sí, sí.
0: Como siento que me estás contando la historia de King Kong. ¿O se parece? Que está defendiendo su espacio, se roba la patoja.
1: Sí.
0: Es lo mismo.
1: Es lo mismo.
0: Ay, Dios.
1: Así. ¿Ah, sí?
0: Sí, sí, no. Nunca he visto una película de Godzilla.
1: Y al final él lo presenta en un escenario, amarran a la chica.
0: Ay, qué poca creatividad.
1: Lo amarran en un escenario para que el público lo viera. Él se pone furioso porque llegan periodistas queriendo lastimar a la señorita. Él logra desatarse, empiezan a quererlo matar. Se sube a unos edificios los más altos y desde allá se lo derriban y se termina la película.
0: Oh. Y pregunto yo.
1: A ver, dime.
0: ¿Qué película salió primero? Porque ¿qué historia salió primero? Porque honestamente se oye muy igual una de la otra, ¿no?
1: Sí, yo te digo, yo la que vi fue la del año 1976.
0: Ok. Pero fue si Godzilla la que salió primero. 1954.
1: Sí.
0: Ay, qué fea.
1: Se supone que Godzilla es.
0: Es más antiguo.
1: Sí.
0: La historia.
1: La historia.
0: La historia, ¿ok? No nos metamos a Honduras. Y la. 1962 hicieron la peli de Godzilla.
1: Sí, yo miré la del 76.
0: Ok.
1: Son historias y hasta hoy en día.
0: No, Dieguito. Perdón, me he equivocado. Eso pasa por leer mal. Así. King Kong, 1933. Y Godzilla, 1954. O sea, la historia. Yo por la historia voy, porque no he visto a Godzilla, no puedo pelear. Pero.
1: Primero salió King Kong.
0: Ajá. Es que la historia que se enamora de la patoja, como que no, pues.
1: Es que mira.
0: Le podemos caer bien a los animalitos,
1: en
0: pero.
1: En cada una de las que he visto, siempre aparece una chica que se enamora de él.
0: Va a llamar el rating.
1: Del hombre peludo.
0: Ay, no, ¿qué es eso? 6:43.
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0: Buenos días, que esa actitud positiva hoy esté al 100%. 6:46.
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1: Como si nada, mis amigos, el tiempo va avanzando. Faltan 6 minutos para llegar a la hora 7. Buenos días, buen provecho, pásela bien. Hoy estamos en el martes 13.
2: Qué miedo.
1: Según hay que tener cuidado, dicen por ahí las malas lenguas.
2: Hay malas vibras, hay negativas.
1: Si no es martes 13, viernes 13.
2: Sí, creo que la intensidad es más con el viernes, ¿no? Pero sí hay un mal presentimiento del martes 13.
1: ¿Sabes qué pasa, Rosario? Que a raíz del martes 13 o el viernes 13 han surgido tantas historias, películas también así de terror. Y
2: bueno, miedo. Que se han llamado así.
1: Sí.
2: Pero no, cualquier día es bueno. Vámonos a
1: si
2: materia.
1: Si tienes miedo de irte a tu casa, yo te puedo llevar.
2: No. No. Entramos a materia de clima. Hasta este momento contamos con 16 grados centígrados.
1: Parece
2: nublado
1: que
2: nuestro cielo. Máxima de temperatura. No me digas que no, si mis ojitos están viendo que está nublado.
1: Pero no va a llover.
2: Yo no he dicho que va a llover. No, dije está nublado.
1: Sí, pero.
2: Ah, bueno, no me alegre.
1: Por favor.
2: Máxima de temperatura de 24 el día de hoy. Si ayer sintió calor, hoy va a ser un poquito menos. Pero poquito nomás.
1: Así me decía una persona el día de ayer. Vive en Ciudad Capital. Mire, Dieguito, no salió el sol, pero hay calor usted.
2: Sí, sí, pues sí.
1: Ah, bueno. Son copiones sí, los capitalinos, dije yo.
2: La mínima en horas de la noche desciende a 15. El pronóstico de lluvia para el día de hoy es hasta las 2 de la tarde, por aquello de que anden con el pendiente. La lluvia el día de hoy será un poquito más extensa que lo que nos ocurrió el día de ayer. ¿Se recuerdan? Ayer fueron pequeños chubascos, aunque en algunas regiones del departamento sí la lluvia estuvo bastante fuerte, principalmente en el área de El Polochic, ha estado bastante fuerte por allá. La lluvia nos estará acompañando desde las 2 de la tarde hasta aproximadamente tipo 8 de la noche. El punto más alto de lluvia intensa sería desde las 4 a las 6 de la tarde, aprox, que sería lo máximo de lluvia. Para el día de hoy, entonces, lluvia, chicos. Mañana estaría lloviendo un poquito más fuerte que hoy y la temperatura estaría manteniéndose similar. Un bajón, llamémoslo de esa forma, de temperatura, o vamos a sentir un poquito menos de calor, sería la próxima semana, el lunes. El lunes vamos a sentir un poquito más de airecito, dirías tú.
1: Lunes de la próxima,
2: semana. Ahí descendería un tin la temperatura, pero no para ponerse demasiado suéteres, solo para sentir rico que
1: pero
2: estamos en
1: mira,
2: Goa.
1: Mira, Rosario, también aquellas personas que trabajan jornada única, es bueno que desde tempranas horas de la mañana que salen de casa, pues llegar bien preparaditos con un chaleco, con un suéter, algo que les cubra, sí. Ya el retorno ya en la mera tarde.
2: Ándele, usted sí sabe, mijo.
1: Es la experiencia de la vida.
2: No, con esa cantidad de experiencia.
1: Ah, sí.
2: Por supuesto. Musiquita bonita, viene sonando ya.
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0: Hola, ¿qué tal? Buenos días, buen provecho, pásela bien a donde vaya, siempre con mucha precaución, por favor. Estamos llegando a las 7 de la mañana en punto.
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1: Continuamos.
2: Vamos a hablar acerca de Kimberly Flores. Ella es una socialite, porque no sé qué, socialite guatemalteca que se ha casado con un mexicano de nombre Edwin Luna, que es una superestrella de la Tracalosa de Monterrey.
1: Mira, Rosarito, ¿cómo se conoció esta pareja tú? ¿Dónde se vieron por primera vez, en Guatemala o México?
2: Él hizo un concierto acá en Guate.
1: Ah, bueno, sí, ahí se flecharon. ¿Ah? Diría, esta florecita me la llevo pa' México.
2: Pues no fue tan así, pero ok. Él estaba casado.
1: ¿Y ella? No.

0: De esta manera, a mí no me convence. ¿Tu tiempo de qué se quieren dar?
1: Yo pienso que es para terminar supuestamente en paz.
0: Pues...
1: Ahí algo pasó.
0: Sí, bueno.
1: Chismosa la otra.
0: Resulta que la guatemalteca Kimberly Flores volvió a llamar la atención en redes sociales con un misterioso mensaje que a sus seguidores rápidamente relacionaron con Erwin Luna y la crisis que atraviesa su matrimonio. Flores aparece haber lanzado una fuerte indirecta a Luna luego de que ambos anunciaran una pausa en su relación después de 9 añitos juntitos.
1: La guatemalteca compartió en sus historias de Instagram una frase que despertó todo tipo de comentarios entre sus seguidores, diciendo si quiero pasar por la incomodidad de hablar o por la incomodidad de no hablar. Aunque Kimberly Flores no mencionó directamente al cantante ni hizo referencia explícita de su matrimonio, la publicación pareció en medio de la polémica que rodeaba a la pareja y obviamente pues ya todos empezaron ahí a charachear.
0: Cabe destacar que varios usuarios consideraron que podría tratarse de un mensaje dirigido a su expareja. La publicación llega además en un momento en que la atención está nuevamente sobre la pareja entre Guatemala y México.
1: El 12 de octubre, Kimberly fue abordada por la prensa a su llegada al aeropuerto de la Ciudad de México, pero evitó responder preguntas relacionadas con su separación con Edwin Luna y se dirigió directamente a un vehículo que la estaba esperando. Edwin Luna y Kimberly Flores anunciaron el pasado 14 de septiembre que habían decidido poner una pausa a su relación. Después de 9 años juntos, ambos aclararon que por el momento no se trata de una separación definitiva ni de un divorcio. Hazte caso que haz lo que quieras, no importa en este momento y luego retomamos el control.
0: Tú por tu lado y yo por mi lado. Algo así, sin reclamos.
1: Yo considero de que, como quien dice, conoce otras personas y si te enamoras nos dejamos y si no, volvemos.
0: Ah, no, para mí no. Debe ser de una definitiva. Nos separamos, cada quien por su lado y punto y aparte. Bueno, la pareja explicó que
1: pero
0: necesita
1: con
0: tiempo.
1: La persona, no con los hijos.
0: Esos son otros 50 centavotes. La pareja explicó que necesitaba tiempo y espacio para reflexionar sobre el futuro de la relación y pidió evitar especulaciones. También destacaron que continúan unidos por sus hijos y la familia que construyeron. Sin embargo, posteriormente Luna habló sobre los problemas que llevaron a cabo esta situación y reveló que entre ambos existen determinados acuerdos de pareja.
1: Bueno, ahora vamos con lo bonito que hace este Edwin Luna, que es cantar. Me gustó mucho esta propuesta que les traemos acá. Se llama El Jodido. ¡Qué jodido! Así se llama la canción.
0: Así está su relación, está bien jodida.
1: Y lo curioso del caso es de que en esta canción comparte escena con la hija de Eric Rubín. Ella se llama Mía Rubín y canta re bonito La Patoja. Escúchenla, es junto a Edwin.
0: Integrante del Timbidichi, ¿verdad,
1: Rubín? Eric Rubín, sí. Pero la niña, por su lado, es excelente actriz y hoy día me ha dejado la boca abierta con tremendo vocerrón que tiene la niña. Entonces, La Tracalosa de Monterrey, Edwin Luna y Mía Rubín suenan así.
0: Está jodido.
1: No, solo qué jodido.
0: Ah, bueno.

0: Se me hace como muy ad hoc a la historia que está viviendo Edwin Luna en este momento, la canción. Creo que esta canción la pudo haber interpretado con la Kimberly. Lo único que esta no canta, entonces como que... O sea, hace el intento de cantar, pero no canta bonito.
1: Y ya...
0: Sí, tiene música. No, nada que ver.
1: Naranjas.
0: No.
1: Lo único que esa rola parece que no fuera nueva. Tú, si te das cuenta, los teléfonos de antes todavía usaban.
0: Ah, el video. Mínimo el video. Es la forma en que
1: fue
0: querían.
1: Lo único que la canción está buenísima.
0: Está muy ahorita. Buena. Está mona la niña.
1: Tienes razón.
0: ¿Qué?
1: Me hubiera gustado que hubiera aparecido Kimberly por ahí cantando.
0: Raro. Ay, no,
1: que
0: ella, pero ella no canta bien. Pero en cambio, esta niña canta muy bonito. La Mia Ruin. Y muy buena actriz. Y lo ha hecho por su cuenta. No ha utilizado el beneficio de ser hija de Eric Rubin y de Andrea Legarreta, que tiene poder en una empresa de televisión mexicana, como para hacerle la carrera.
1: Esas son de las cosas que a mí me gusta escuchar de personas que así...
0: Como la hija de Ricardo Arjona.
1: Por ejemplo, solitas no necesito que la estuvieran empujando ahí. Y cuando una persona brilla por sí solita,
0: ¿qué dice vas? Uno, papá. 7:18, buenos días.
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1: Mis amigos, ¿qué tal? Buenos días. Han pasado 25 minutos de las 7 de la mañana en este martes 13 de octubre. A ver, ¿qué nos tiene, maestra? Buenos días, señor. ¿Qué tal? ¿Cómo amaneció? ¿Le traje a regalar a su manzanita, señor? ¿Nunca le regalaste a tu maestra algo?
2: No.
1: Es que cuando yo estudiaba, alguien llevaba algo para la maestra y luego se le quedaban viendo. ¿Y este qué onda?
2: Haciendo ¿Eras tú?
1: No.
2: Yo pienso que tú sí tienes esa forma de ser así.
1: Yo era atento, acomedido, pero nunca llevé. Cállate, una manzanita en esos tiempos me la hubiera comido yo.
2: Ok. No, pero sí considero que tú hubieses sido así. Porque
1: tal vez
2: eres,
1: un dulcito,
2: eres
1: así. Sí, pero no una manzana. Yo me la comía yo.
2: No, yo la. Tal vez porque tuve maestras. ¿Mujeres?
1: No importa.
2: Yo
1: le puedo regalar al maestro.
2: Ni siquiera me dejaste terminar mi oración.
1: Termina, pues.
2: No, depende cómo te traten, tú tratás. Eso es así, siendo niño, siendo adulto.
1: Y no importa.
2: Entonces,
1: que sea hombre o
2: mujer. Si la persona que te está atendiendo te atiende no muy amorosa, no muy cariñosa, igualmente tú se la regresas.
1: Pero
2: y
1: no.
2: Tuve mala suerte, yo no tuve maestras cariñosas. Yo no recuerdo un muñeca linda, bebé. No era así. Antes no era así.
1: Mira, Rosario, lo peor que puede pasar que si alguien te está tratando mal, tú trátala bien. ¿Para qué te vas a poner?
2: No, a mí no me trataron mal.
1: Ah, bueno.
2: No, simplemente eran maestras que no eran cariñosas y cada quien tiene su forma de ser y se respeta, pues.
1: Yo no estoy de acuerdo que una maestra solamente sea cariñosa solo con cierta personita.
2: Yo nunca dije eso.
1: No, yo solamente estoy dando mi punto de vista. Yo siento que una maestra debe ser a la general con todos por igual. No pueden haber privilegios que esta, porque es la hija de mi amiga, la voy a tratar con mucho amor y cariño y más dedicación. A ella tiene que ser a la general.
2: Ok. En lo personal, yo no viví algo así. Mis maestras no eran así cariñositas como hoy día las maestras. ¡Qué bonitas! ¡Hola, mi amor chiquito, hermoso, precioso! ¡Véngase! Como que le estuvieran hablando a su perrito. Pero así los trata y qué bonito.
1: Y están en la puerta prácticamente del cole esperándolos ahí.
2: Ah, eso sí, no sé.
1: Ay.
2: Ok. Bueno, el punto está de que sean cariñosas. Ya que son maestras, maestros, sean cariñosos. Yo sé que hoy día tenés que cuidar mucho la forma de trato hacia la persona porque te pueden demandar por cualquier cosa. Entonces, siempre con respeto y todo, marcando distancia. Más que todo cuando es un maestro con una niña. Porque hoy día, mira, de verdad, hay que tener mucho cuidado, pero siempre ser amigable, ¿no? Así, buena onda.
1: Mira, Rosario, por ejemplo, yo recuerdo en aquel entonces, y no es la primera vez que lo digo antes, con regla, ¿verdad?
2: ¿Qué cosa?
1: Sí, no.
2: ¿Qué cosa con regla?
1: Nos pegaban con regla.
2: Ay, Dios.
1: Un niño mal portado.
2: Y quisiera, así quedaste.
1: Nos pegaban con regla y los papás. Oh. Mira, yo recuerdo que decía, aquí le dejo a mi hijo, ¿verdad?
2: Pues
1: corríjalo.
2: Qué feo, ¿verdad?
1: Pues así.
2: Sí, yo no soy de las personas que aprueben golpear a alguien para que aprenda una lección. Entonces, si yo como madre no lo he hecho, jamás en mi vida voy a permitir que otra persona toque un solo cabello de mi hija. Jamás.
1: Hoy en día.
2: Pero son otros tiempos.
1: Claro.
2: Qué horror que hayan dicho así los papás. Qué malos papás.
1: Uy, bueno.
2: Qué horror. En fin.
1: Tocó porque tocó.
2: ¿Y a ti te daban reglas así?
1: Sí, me
2: dieron.
1: Ay, Dios. Sí, me
2: dieron. ¿Y dónde te los daban?
1: A veces en la mano.
2: Y no te podés quejar ahora.
1: ¿Será que se acuerdan? Así.
2: Pues no, si están vivos los agresores.
1: No, nena, al final de cuentas dice uno.
2: Eso no te formó. Sí. Eso te asustó.
1: A veces nos castigaban debajo de la campana hasta 2 horas.
2: Pues eso te lo paso.
1: Está bien.
2: Mira, pero, ¿y dónde te pegaban?
1: En las manos.
2: Manos.
1: Recuerdo que ponga la mano, por favor, y nada, regla, es decir,
2: De madera.
1: De buen gruesor.
2: De madera.
1: De madera.
2: Grosor, ¿verdad? Vos grosor. Ajá.
1: Sí. Entonces, te digo, nadie decía nada. Había un maestro que con cincho nos pegaba en ese entonces.
2: Ay,
1: que
2: Dios.
1: En paz descanse. Sin mencionar nombres, ¿verdad? Pero solamente yo decía, siendo chavalo.
2: Sí, qué groseros.
1: Decía, de crecer tengo, decía.
2: El señor este del cincho, qué grosero.
1: Nos pegaba.
2: Qué grosero, de verdad. Uf. qué horror, vaya que las cosas cambiaron. Bueno, vamos a hablar de las fresas.
1: ¿Fresas?
2: Las fresitas, la fruta que se come.
1: ¡Oh!
2: Las fresitas. Fíjense ustedes que cada leche. Fresa tiene muchísimos frutos diminutos. Ustedes se podrán dar cuenta si acercan una de ellas, ¿no? Estos puntitos que vemos en su superficie se llaman aquenios. Cada uno contiene una semilla en su interior y es técnicamente un pequeño fruto. La parte roja y carnosa es otra estructura de la planta.
1: De hecho, te comento, tanto la fresa como la frambuesa, que es un poco más, ¿cómo decirte? Es algo criolla de acá de Cobán, la frambuesa. También tiene esas pequeñas, diminutas, chibolitas, semillitas en el entorno.
2: Las plantas de fresa producen tallos rastreros llamados estolones. Estos pueden echar raíces y formar nuevas plantas como si la fresa tuviera su propio sistema para poderse multiplicar. Es interesante cómo actúa la naturaleza.
1: Alguien dirá, ¿y cómo es eso? Como cuando uno ve las matas de whisky. ¿Tú las has visto? Se termina yendo varias ramas por diferentes. Y si no tienes un control, se va con el vecindario.
2: Pues las fresas comienzan a desarrollarse después de que las flores de la planta son polinizadas. Por eso, las abejas y otros polinizadores son importantes para que se formen frutos bien desarrollados. Además, las fresas tienen muchísima agua. Cerca del 91% de una fresa tiene agua, ¿ok? El 91%. ¿Por qué la dejan tan seguido en las dietas? Por esto, porque aporta agua y antioxidantes. Por eso son jugosas, refrescantes y una buena opción para acompañar una alimentación equilibrada. Las fresas, de verdad, nos ayudan muchísimo.
1: ¿Cómo te gusta comerlas?
2: Con yogurt está bien, con algún pastel también. La leche le tengo sentimiento, de verdad, honestamente, pero el licuado con fresa y banano me parece exquisito.
1: Esa mezcla de dos.
2: Ay, sí, qué cosa más rica. Bueno.
1: ¿Con qué otra mezcla lo has probado o no?
2: En pancake, que es. Se me hace muy rica. ¿A que no sabías
1: en
2: que
1: helados?
2: Aunque...
1: Ok. Sí. Bueno, hay tantas formas de...
2: Pero me imagino que se las echan ya cuando el arroz está frío, porque caliente se aguadan.
1: ¿El cuál? ¿Perdón?
2: ¿En arroz dijiste?
1: No.
2: ¿En qué, perdón?
1: No, te dije licuado.
2: Ah, ¿es que oí arroz?
1: No.
2: Ah, ok, perdón, sí. yo es que me quedé yo asombrada, por eso te pregunté.
1: No.
2: ¿Qué miedo me dio? Ah, también en ensalada, se me hace muy rica la fresa, qué cosa más deliciosa. Y no me digas que no has probado porque una vez les traje y dijeron que qué cosa más rica.
1: No estoy diciendo nada.
2: Oigan, las fresas no son bayas verdaderas. A que no sabían ese punto. Aunque las llamamos fresas y parecen frutos comunes botánicamente, no se consideran bayas verdaderas y sus diminutas semillas están por fuera. Algo muy particular en el mundo de las frutas tan bonitas como esta.
1: Estas están muy, pero muy llenas de vitamina C. Una taza de fresas frescas aportan aproximadamente 85 miligramos de vitamina C, nutriente que ayuda al sistema inmunitario. Y la formación de colágeno, importante para la piel.
2: Es antioxidante. Eso es genial para quienes ya tenemos nuestros abriles, hay que tomar mucha fresita.
1: Desde mañana me como un quintal.
2: Pero tampoco diario. Tanto, porque recuerden que las semillitas se quedan en el organismo muchas veces, se quedan ahí atoraditas.
1: Es que hay que recordarle, Rosario, todo en exceso también. Sí. No es bueno.
2: Sí, exceso. Usted lo ha dicho perfectamente. Bien, tío, nos vamos.
1: ¿A dónde, Rosario?
2: A una vueltica, ya volvemos.
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1: Gracias por acompañarnos. Qué gusto nos da saber que hoy disfrutan de Voy a Pasármela Bien. El Congreso, mi gente, juramentó a la presidenta del OJ, la magistrada Alvarado Tení. Fue electa por el Pleno de la CSJ para ejercer la presidencia en el periodo 2026-2027.
2: Es que el Congreso de la República proclamó para la sesión ordinaria adicional de este martes 13 de octubre el acto de juramentación de fidelidad a la Constitución Política de la República de Guatemala de la magistrada Jenny Noemí Alvarado Tení como presidenta de la Corte Suprema de Justicia y del organismo judicial. Ella es alta verapacense.
1: El acuerdo fue aprobado el pasado martes 6 de octubre con 145 votos a favor. Delega a los miembros de la Junta Directiva del Congreso para que asistan a la ceremonia especial de transmisión de mandato de presidente del CSJ y OJ para darle posesión de este cargo, que obviamente empezará ya a presidir. La magistrada Alvarado Tení fue electa por el Pleno de la CSJ el pasado 30 de septiembre para ejercer la presidencia en el periodo 2026-2027. La profesional sucede en el cargo a la magistrada Claudia Lucrecia Paredes Castañeda y asumirá formalmente el cargo el 13 de octubre, o sea el día de hoy, para el periodo de un año.
2: De acuerdo con la información compartida por las autoridades del organismo judicial, la Cámara quedaron integradas de la siguiente manera: Cámara Penal, René Guillermo Girón Palacios, presidente, Gustavo Adolfo Morales Duarte, Teoduldo Cifuentes Maldonado, Luis Mauricio Corado Campos.
1: La Cámara de Amparo y Antejuicio, Igmaín Galicia Pimentel, presidente, Carlos Ramiro Contreras Valenzuela, Clemen Vanessa Juárez Midense, Carlos Rodimiro Lucero Paz. En la Cámara Civil, Claudia Paredes, presidenta, Flor de María García Villatoro, Flor de María Gálvez Barrios, Estuardo Adolfo Cárdenas. Y así, bueno, pues el día de hoy se estará llevando a cabo esta juramentación. Le deseamos éxitos y que haga un buen trabajo por nuestra nación, que se trata pues de ejercer la ley, ¿no?
2: Cargo que va a ostentar por un año.
1: Sí, pensé que iba a ser más tiempo. Bueno, pero está mejor así, que los elijan cada año. Mira lo que nos pasó con la otra doña.
2: Exactamente, yo considero que un año es más que suficiente para llevar
1: a... Ahora si lo reeligen, pues está bien.
2: Eso ya es otra situación. Sí. Pero considero que para estos cargos, uno o dos años y mucho todavía.
1: 7:45.
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1: Ay, Rosario.
2: Mani.
1: ¿Qué? Me gustaría que me regalaras un mi carritos.
2: ¿Sí?
1: Voy a hablar con mi cuatacho. Que se llama Ricardo Arjona.
2: Y es que él es el protagonista de esta historia. Resulta que sorprendió a su histórico taxista y escenógrafo. Yo de eso me enteré hasta el día de ayer. De nombre Bocho. Así le conocían a aquel que le dio la historia más grande que ha tenido Arjona. La historia del taxi nació en una conversación que ellos tuvieron. Lo sorprendió con nada menos y nada más, como dice el Dieguito, con un carrito. Pero este no de juguete, sino de Adebis. Un Volkswagen. Un bocho que les dicen en color amarillo, nuevo, de recién modelo, ¿ok? Del año, diría yo. Durante su paso por México, el cantautor guatemalteco entregó las llaves de un vehículo último modelo a quien fuera su conductor y colaborador en 12 giras, en un gesto de lealtad que compartió en sus redes sociales el día de ayer. Muy, muy carismático el Arjona.
1: El reconocido artista guatemalteco Ricardo Arjona protagonizó un emotivo reencuentro en México al sorprender al Bocho, su histórico taxista y escenógrafo, con
2: Y escenógrafo, bueno, o sea que él ayudaba a hacer el escenario, pues.
1: Con un regalo inolvidable, un Volkswagen de último modelo color amarillo, bueno, por dónde.
2: Aquí.
1: Bueno, es color amarillo con lazo incluido, lejos de los escenarios.
2: Sí, le puso un moñito así de regalo, bien bonito. Sí.
1: El cantautor materializó el gesto durante su visita al país en un momento captado en video y difundido en sus redes sociales, donde se evidencia la complicidad y el afecto mutuo entre ambos.
2: Le dijo, yo te conocí en... ¡Ay! Déjeme hablar, señor director. Sí. Yo te conocí en esta área hace muchísimos años. El Bocho era taxista y yo paré un taxi en una esquina y él, pues, muy amablemente me recibió y contamos muchas anécdotas, dice él en el video. No sé si ya lo viste, Dieguito, o si no lo han visto. Véanlo. Me encanta cómo es Arjona de bonachón el hombre. Total, de que le dice de que él está muy agradecido con él por todo el cariño, principalmente por la amistad, que de allí surgieron tantas historias que él plasmó en la canción del taxista. La escena casi concluye con que le dice a Arjona, ¿sabes qué? Dame un rol, dirías tú, vamos de paseíto. ¿En serio? Le dice, sí, súbete. Y como Arjona es bien grandototote, le costó un poquito entrar, pero sí logró entrar al Bocho. Dieron una vuelta y luego de eso el Bocho, el taxista, le llama a su hijo y le dice, hijo, dice Arjona que vengas por él. Sí, y como es taxista su hijo también, que quiere una carrera, le dice. Y termina el video. Muy bonito.
1: Pero mira, es un gesto bastante noble que hace Ricardo Arjona, reconociendo que a raíz de esa historia, cuántos escenarios, cuánto le ha representado a él. Y de esta manera, pues, le agradece también al señor taxista, el Bocho, como le llaman en México.
2: Pero qué increíble que no solo se quedó la amistad ahí de la conversación del taxi.
1: De una carrerita, ¿verdad?
2: Ajá, sino que trascendió porque fue parte de su staff de trabajo durante 12 años en giras mundiales que él tuvo. Y aparte de eso, que prevalezca la amistad a pesar de los años y obviamente la diferencia de estratos sociales, que hay que destacarlo. Pero vaya, que siempre tú miras a Arjona y lo miras humilde. Yo lo miro re buena onda.
1: Pues mira, eso es lo importante, lo lindo de una persona cuando llegas a la parte alta y en ningún momento cambias tu forma de ser. Uno debe ser siempre el mismo. El dinero no te hace más que otro. Somos seres humanos, solamente que a otros les va bien, a otros no. Pero hay que reconocer,
2: todo tiene su momento.
1: Todo, claro, y todos tenemos nuestro momento, aprovecharlo. Y cuando estamos bien, ¿por qué no ayudar al prójimo? De Exacto. apoyarlo. Yo creo que Ricardo Arjona lo reconoce de una manera increíble, de esta manera, con el gesto de dar este vehículo, porque a raíz de esa historia surge la canción El Taxista.
2: Y una linda amistad. Que la pasen muy bien, que tengan un día maravilloso, lleno de buenas vibras, de buenas emociones, que mañana podamos tener la oportunidad nuevamente de acompañarnos.
1: Están cordialmente invitados, les deseamos un feliz martes 13 de octubre, donde hoy fijamos y tengámoslo en mente, lo que vamos a hacer, cumplamos. No dejar las cosas a medias.

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0: Es la hora 9:55 minutos.
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0: Es la hora 10:01.
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1: Es la hora 10, 10 minutos.

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2: Es la hora 10:33 minutos.
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1: Es la hora 11:10.
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1: Es la hora 11:14.

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9: Es la hora 11:38 minutos.
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0: Es la hora 11:47 minutos.
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1: Es la hora 12:30 minutos.
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1: Buenas tardes, bienvenidos a la primera emisión de Noti Noticias, las noticias que marcan el acontecer regional, nacional e internacional. Llegamos a ustedes con la fuerza de tres potentes medios de comunicación para Petén a través de Samana Estéreo en el 100.1, para el departamento de Baja Verapaz a través de Salamá Estéreo en el 91.5 y en Alta Verapaz a través de Estéreo Hits en el 96.7. Les recordamos que también pueden seguirnos en línea a través del www.estereohits967.com y en Facebook, búsquenos como Noti Noticias. Iniciamos presentándole los titulares para la presente emisión.
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1: Noche de lunes, varios accidentes registrados en zona urbana de Cobán, Alta Verapaz. Tenemos el reporte. Alertan por avanzado territorio de puente peatonal colgante en Tamaú, Alta Verapaz. Procurador de los Derechos Humanos señala deficiencias en hospitales distritales, en Hospital Distrital de la Tinta, Alta Verapaz. En los deportes, Cobán Imperial ya trabaja en su próximo partido el día jueves cuando reciba al líder del torneo Apertura 2026. Esta y otras noticias luego de la pausa comercial.
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1: Trece horas con 13 minutos y Simón me prevé lluvias y ambiente cálido para este 13 de octubre. Este día se informó sobre la condición meteorológica previa y permiso.

0: Por la tarde y noche, las autoridades estiman el desarrollo de nubes con precipitaciones de corta duración y actividad eléctrica a lo largo de la cadena volcánica. La región del Caribe y sectores del norte y oriente del país. Asimismo, los meteorólogos del ente científico monitorean un sistema de baja presión ubicado al sur del territorio guatemalteco, el cual presenta una alta posibilidad de desarrollo ciclónico. Sin embargo, se aclaró que de momento no se representa un peligro directo en el territorio nacional. Y es que de acuerdo con datos brindados por el INSIBUME, se mantienen condiciones propicias para la formación de tormentas locales severas. En relación a este pronóstico, delegados de prevención instaron a los automovilistas a conducir con precaución y a los pobladores de la franja transversal a mantenerse atentos a las condiciones de los ríos y posibles zonas de riesgo. En más información, evalúan daños en viviendas afectadas por deslizamiento en Santa María Cabón. Este día se conoció sobre las acciones de atención brindada tras un deslizamiento de tierra registrado en el caserío Pulisibic, en jurisdicción del municipio de Santa María Cabón, Alta Verapaz. El evento natural afectó la infraestructura de un inmueble familiar ubicado en la zona rural. En respuesta a la emergencia, delegados de la Institución Municipal de Gestión Integral del Riesgo de Desastres acudieron al sector para realizar la evaluación de daños y análisis de necesidades durante la inspección. Los técnicos verificaron las condiciones físicas de las viviendas y determinaron el nivel de riesgo en los alrededores de la estructura. El informe elaborado por los evaluadores permitirá coordinar la entrega de ayuda humanitaria y establecer las medidas preventivas para resguardar la integridad de los habitantes del inmueble. Y es que de acuerdo con datos brindados por las autoridades municipales, el monitoreo en áreas vulnerables del municipio de Santa María Cabón se mantendrá debido a las condiciones climáticas del sector en relación a esta emergencia. Y siempre de la afectación que ha dejado el clima, caen rocas en la ruta de la aldea Los Amates en Santa Cruz, El Chol. En las primeras horas de este día se registró un derrumbe sobre la carretera que conduce hacia la aldea Los Amates en jurisdicción del municipio de Santa Cruz, El Chol. Esto en el departamento de Baja Verapaz. El desprendimiento de rocas de gran tamaño sobre la cinta asfáltica se debió a la saturación de agua en los suelos, ocasionada por las recientes lluvias en la zona. Tras el reporte del incidente, delegados de la institución que integra la Coordinadora Nacional para la Reducción de Desastres se desplegó al sector para evaluar los daños e iniciar la coordinación del traslado de maquinaria pesada. Las labores que se enfocan en la pronta limpieza del tramo para restablecer el paso vehicular de forma segura se están realizando. Autoridades locales y cuerpos de socorro mantienen la vigilancia en el área, recomendando a los conductores transitar con precaución ante la posibilidad de nuevos deslizamientos en la ruta. Y es que de acuerdo con datos brindados por los delegados departamentales de gestión de riesgo, las cuadrillas trabajan durante la jornada para desplegar y despejar por completo la vía. Autoridades hicieron un llamado a los automovilistas y sobre todo a los motoristas a utilizar vías alternas mientras concluyen los trabajos de remoción.
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0: Bueno, y otro de los sectores que se ha visto afectado por las constantes lluvias es la región del Polochic, y alertan por avanzado deterioro de puente colgante peatonal en Tamaú, Alta Verapaz. Este día se conoció sobre la preocupación de los habitantes del caserío Pantic, en jurisdicción del municipio de Tamaú, en el departamento de Alta Verapaz, debido al grave deterioro que presenta el puente colgante peatonal sobre el río Polochic. La estructura ha permanecido sin mantenimiento desde hace aproximadamente 8 años, sin que hasta el momento se registre alguna intervención.

0: atención por parte de las autoridades gubernamentales. El paso peatonal, que durante años sirvió como una vía de acceso alterno y fundamental para el traslado cotidiano de las familias del sector, registra un desgaste estructural avanzado en sus bases y tensores. Esta situación representa un riesgo constante para la seguridad física de los comunitarios que transitan diariamente por la zona. Debido al peligro inminente de un colapso, el flujo de peatones ha disminuido considerablemente en los últimos meses, obligando a los pobladores a buscar rutas más largas para comunicarse con el resto del municipio y trasladar sus productos agrícolas. De acuerdo con datos brindados por líderes comunitarios del caserío Pantic, la falta de respuesta oficial incrementa el aislamiento de la localidad durante la época de invierno. Vecinos del sector reiteraron el llamado a las autoridades municipales y del Ministerio de Comunicaciones para ejecutar una evaluación técnica e iniciar la reparación integral del puente. Con esta información hacemos una nueva pausa comercial. Enseguida retornamos con más información a través de Noti Noticias.
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0: Trece horas con 22 minutos, gracias por continuar en sintonía de Noti Noticias. Motorista resulta herido en accidente de tránsito cerca del puente Chiú en la ciudad de Cobán. La noche de ayer se reportó un percance vial a inmediaciones del puente Chiú en jurisdicción del municipio de Cobán, Alta Verapaz. En el lugar, un automóvil colisionó contra un motociclista que transitaba por el sector, dejándolo tendido sobre la cinta asfáltica con diversos golpes. Socorristas de Cruz Roja Guatemalteca Delegación Cobán acudieron al sitio del accidente para brindar la atención prehospitalaria correspondiente. Los paramédicos evaluaron al conductor de la motocicleta, un hombre no identificado, a quien lograron estabilizar en el lugar antes de coordinar su traslado inmediato hacia la emergencia del Hospital Regional de la ciudad de Cobán. Elementos de la Policía Nacional Civil hicieron acto de presencia en el sector para resguardar la escena y regular el paso de vehículos mientras se determinaba la responsabilidad de los conductores involucrados en el percance. En relación a este hecho, vecinos del sector instaron a los automovilistas y motoristas a conducir con precaución y respetar sobre todo los límites de velocidad al aproximarse a las estructuras de puentes en la región de Cobán, Alta Verapaz. Y de esas imprudencias e irrespeto que muchas veces ocurre en la ciudad de Cobán ante el exceso de velocidad, un peatón es atropellado en la calzada Romeo Lucas García en la ciudad de Cobán. De igual manera, en horas de la noche de ayer se registró un percance vial sobre la calzada Romeo Lucas García en la zona urbana de la cabecera departamental de Alta Verapaz. En el lugar, un hombre que intentaba cruzar la arteria fue embestido por un vehículo que transitaba por dicho tramo carretero y quien se dio a la fuga. Elementos de la 36 Compañía de Bomberos Voluntarios acudieron con prontitud. Al llegar al sitio, los socorristas evaluaron al peatón, un hombre no identificado, brindándole los primeros auxilios y estabilización correspondiente sobre la cinta asfáltica. Y es que debido a la severidad del politraumatismo sufrido durante el impacto, los elementos bomberiles procedieron a trasladar al afectado hacia la emergencia del Hospital Regional de la Ciudad de Cobán para su atención médica especializada. De acuerdo con datos brindados por los socorristas, la calzada Romeo Lucas García registra un alto flujo de transporte liviano y pesado a diversas horas del día. En relación a este incidente, vecinos del sector hicieron un llamado a los automovilistas a respetar las zonas peatonales y conducir a velocidad moderada para evitar nuevos atropellos en la zona. Ya hay más información. Bomberos municipales departamentales asisten a un parto en la comunidad Arenal, centro de Senaú. La madrugada de este día se reportó la atención exitosa de un parto en una vivienda ubicada en la comunidad Arenal Centro, en jurisdicción del municipio de Senaú, en el departamento de Alta Verapaz. Elementos de los bomberos municipales departamentales acudieron al lugar tras recibir la solicitud de auxilio de la familia. Al arribar al inmueble, los socorristas brindaron la atención prehospitalaria a la señora Elsa Chen, asistiendo de manera oportuna el trabajo de parto para el nacimiento de un bebé. Luego de los procedimientos de evaluación y estabilización, el personal paramédico confirmó que tanto la madre como el recién nacido se encontraban en condiciones de salud estable, por lo que no fue necesario su traslado hacia el centro de atención permanente del municipio. Y es que, de acuerdo con datos brindados por los cuerpos de socorro, los efectivos permanecieron en el lugar hasta verificar los signos vitales de ambos familiares, y vecinos de la comunidad expresaron su agradecimiento al personal de emergencia por la pronta intervención médica en el sector. Trece horas con 26 minutos. En Derguate suspende por segunda vez el servicio eléctrico a la municipalidad de Chisec por millonaria duda. Y sobre todo, una millonaria deuda. Este día se conoció sobre un nuevo corte de energía eléctrica aplicado a las instalaciones de la municipalidad de Chisec en el departamento de Alta Verapaz. La medida fue ejecutada por la empresa distribuidora de Enderguante debido a un acumulado de pagos de la comuna que abarca varios años de servicio público, afectando principalmente el funcionamiento de los sistemas de bombeo de agua en el municipio. Este procedimiento representa la segunda suspensión del suministro registrada en el año, luego de la primera acción ejecutada en julio del 2026, según informó la compañía eléctrica. La suspensión se aplica tras agotar múltiples instancias de diálogo y notificaciones enviadas a las autoridades municipales, sin obtener la regularización de los saldos vencidos. La deuda acumulada por la comuna de Chisec asciende a 10.8 millones de quetzales. De este monto, un total de 9.2 millones corresponde al consumo de energía en las bombas de agua potable, representando 85% de la morosidad, mientras que el 1.600.000 quetzales restantes equivalen al servicio en edificios de infraestructura municipal. De acuerdo con datos brindados por la distribuidora, la empresa mantiene disposición para establecer arreglos de pago. Sin embargo, ante la falta de acuerdos formales, se procedió a aplicar la normativa legal vigente. Vecinos del municipio manifestaron su preocupación por el desabastecimiento del recurso hídrico e instaron al Consejo Municipal a resolver la deuda presupuestaria para no perjudicar a la población. Y en otro ámbito informativo, Policía Nacional Civil promueve seguridad vial en Radio Salamaestéreo. Este día se dio a conocer sobre las acciones de acercamiento comunitario desarrollado por la Policía Nacional Civil en el departamento de Baja Verapaz. Agentes del Departamento de Comunicación Social de la institución policial realizaron una visita a los estudios de Radio Salamá Estéreo en el 91.5 para transmitir una emisión del programa En Sintonía con la PNC. Durante la jornada radiofónica, el personal policial abordó el tema titulado La responsabilidad al volante, un espacio de concientización dirigido a jóvenes conductores y padres de familia del municipio y zonas aledañas. La iniciativa busca fomentar el respeto a las leyes de tránsito, el uso adecuado del casco y cinturón de seguridad y la prevención de percances viales causados por imprudencias al conducir. Representantes de la institución armada agradecieron a la dirección de la emisora por ceder el espacio radial en beneficio de la seguridad y prevención ciudadana de los pobladores de la región. Y es que de acuerdo con datos brindados por la Jefatura Departamental de la Policía Nacional Civil, estas campañas informativas se mantendrán de forma periódica en distintos medios de comunicación del departamento de Baja Verapaz. En relación a esta actividad, radioescuchas del sector valoraron positivamente la orientación vial brindada a la juventud para reducir la siniestralidad en la carretera. De esta manera, como equipo de Corporación Radial del Norte, a través de la emisora del 91.5 de Salamá Estéreo, contribuyendo a la protección y el servicio de los automovilistas. Hacemos una pausa comercial, enseguida retornamos con más información.
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1: Trece horas con 34 minutos. Continuamos con más información. Capturan a dos hombres por portación ilegal de arma de fuego y delitos contra la niñez en Alta Verapaz. Este día se informó sobre dos operativos policiales que permitieron la detención de dos individuos requeridos por la justicia en los municipios de Rachujá y Santa Catalina La Tinta, en el departamento de Alta Verapaz. El primer procedimiento se ejecutó en jurisdicción del municipio de Rachujá, donde agentes de la Policía Nacional Civil aprehendieron a Alfredo Únicos Datos, de 39 años de edad. Durante la intervención, las fuerzas de seguridad procedieron a su captura al constatarse que incurría en el delito de portación ilegal de arma de fuego. Por otro lado, en el municipio de Santa Catalina La Tinta, efectivos policiales lograron la localización y captura de Wilson, de 34 años de edad. Sobre el individuo pesa una orden de detención dictada por un juzgado competente por el delito de actividades sexuales remuneradas con personas menores de edad. Y es que, de acuerdo con datos brindados por las fuerzas de seguridad, ambos indicados fueron trasladados a los tribunales correspondientes para ser puestos a disposición de los jueces que conocen cada caso. Vecinos de la región reconocieron el trabajo de las autoridades y solicitaron mantener la vigilancia constante para proteger la integridad de los habitantes y de los menores de edad de cada una de las comunidades. Y siempre de los informes policiales, capturan a un hombre requerido por lavado de dinero en Sayachepetén. Este día se conoció sobre la detención de un individuo buscado por las autoridades judiciales en el norte del país. El operativo de seguridad fue ejecutado por agentes de la Subdirección General de Análisis de Información Antinarcótica de la Policía Nacional Civil en la aldea Tierra Blanca, en jurisdicción del municipio de Sayaché, en el departamento de Petén. En el lugar, los elementos policiales notificaron e hicieron efectiva la aprehensión de Juan, de 47 años de edad. Al verificar sus datos en el sistema de solvencia de la institución, las fuerzas de seguridad confirmaron que sobre el sujeto pesa una orden de captura vigente por el delito de lavado de dinero u otros activos, la cual fue girada por un juzgado competente. Tras su detención en la comunidad petenera, el sindicado fue puesto a disposición del órgano jurisdiccional correspondiente para que solvente su situación legal y presente su primera declaración conforme a los plazos fijados por la ley. De acuerdo con datos brindados por las autoridades de gobernación, las autoridades especializadas mantienen operativos continuos en los municipios de Petén para hacer efectivas las órdenes de aprehensión pendientes. Líderes comunitarios de la zona instaron a la policía a continuar con los patrullajes preventivos para garantizar la tranquilidad en el sector rural. Y les recordamos que el 4723-6349 está a su disposición para comunicarse con Noti Noticias y hacernos llegar sus comentarios. Más de 15.000 familias en Tucurú son beneficiadas con insumos del hogar. Este día, autoridades del Ministerio de Desarrollo Social informaron sobre la entrega de estufas ahorradoras de leña y filtros potabilizadores de agua a más de 15.000 familias de escasos recursos en el municipio de San Miguel, Tucurú. Esto en el departamento de Alta Verapaz. La entrega forma parte del despliegue de ayuda social en la cuenca del Polo Chic. La distribución de los insumos se ejecutó a través de la estrategia intersectorial, decimos, mano a mano. Iniciativa enfocada en reducir los índices de vulnerabilidad social y prevenir enfermedades respiratorias y gastrointestinales en los hogares de las comunidades rurales. Con la implementación de estos dispositivos, las autoridades buscan disminuir el consumo de leña en la región y garantizar el acceso a agua segura, previniendo afectaciones de salud derivadas de la inhalación de humo en el interior de la vivienda. De acuerdo con datos brindados por delegados de la cartera de desarrollo, los programas de asistencia comunitaria priorizados a los sectores con mayor índice de pobreza en el departamento y familias de las comunidades favorecidas expresaron que el equipo recibió cada uno de los insumos que se les fueron entregados, como las estufas y el recipiente para clorizar el agua. Contribuirá a la economía del hogar y a la salud de los menores de edad. Hay más información. Desarrollan sesiones extraordinarias del COMUDE en Salamá Baja Jarapaz. Este día se llevó a cabo la reunión extraordinaria del Consejo Municipal de Desarrollo en el municipio de Salamá, Baja Verapaz. La actividad fue presidida por la vicealcaldesa Rosa Cuellar, acompañada por integrantes del Consejo Municipal, representantes de los Consejos Comunitarios de Desarrollo e instituciones gubernamentales con presencia local. Durante la jornada de trabajo, las autoridades y líderes comunitarios abordaron temas enfocados en la planificación de obras públicas y servicios básicos entre los puntos principales. Destacó la presentación y discusión de la propuesta de inversión municipal para el ejercicio fiscal del 2026, financiada con aportes del Consejo Departamental de Desarrollo. Los integrantes de la asamblea procedieron a la aprobación de la cartera de proyectos priorizados, destinada a atender las necesidades de infraestructura, agua potable y desarrollo social en los sectores urbanos y rurales del municipio. Y es que de acuerdo con datos brindados por la coordinadora municipal, los dictámenes aprobados serán trasladados a las instancias correspondientes para la asignación de presupuestos. En relación a esta asamblea, delegados de los COCODES valoraron la apertura democrática e instaron a mantener la fiscalización ciudadana en la ejecución de las obras programadas. Gracias por estar en sintonía de las emisoras que conforman Corporación Radial del Norte. Hacemos una breve pausa comercial. Enseguida retornamos con más información.
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1: 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Iniciamos presentándole La Jugada Coopsama. Cobán Imperial recibe a Municipal este jueves en el Estadio Verapaz por la jornada 14. Este jueves 15 de octubre a las 3 de la tarde, el club Cobán Imperial enfrentará al conjunto del Municipal en el Estadio Verapaz, en el encuentro correspondiente a la jornada 14 del torneo Apertura 2026. La escuadra de los Príncipes Azules llega a este compromiso con la urgencia de sumar una victoria en condición de local, tras sufrir una derrota por marcador de 2 goles 1 frente a Antigua Guatemala en la fecha anterior. El conjunto dirigido por el director técnico Ramiro Cepeda se medirá ante el actual líder de la tabla de posiciones en un enfrentamiento decisivo para acortar distancias en la clasificación general y recuperar la regularidad en el certamen nacional. De acuerdo con datos brindados por la directiva del club, las taquillas del recinto deportivo estarán habilitadas desde horas de la mañana. La afición altaverapacense ha convocado a respaldar el plantel azul en las gradas para asegurar los 3 puntos en casa. Y en más de la jugada Copsama, liderato de la tabla tras 13 jornadas del torneo Apertura. Este día se confirmaron las posiciones del fútbol de la Liga Nacional tras disputarse 13 jornadas del torneo Apertura en la parte alta de la tabla de clasificación. 3 equipos se mantienen igualados en el primer lugar con 25 puntos. Municipal, Antigua Guatemala y el Deportivo Guastatoya, disputando el liderato por diferencia de goles. En la cuarta casilla se ubica el Deportivo San Pedro con 21 puntos, manteniéndose en la zona de clasificación a la fase final del certamen. Por su parte, la zona baja refleja un panorama complejo para clubes tradicionales. Comunicaciones ocupa el 10º puesto con 14 unidades. Cobán Imperial se sitúa en la 11ª posición con 13 puntos. Y Deportivo Suchitepeque cierra la tabla en el 12º lugar con 7 unidades. La estrechez de los marcadores exige un rendimiento inmediato para los planteles urgidos de victoria, tomando en cuenta que únicamente los primeros 6 clasificados avanzarán a la ronda por el título de la fecha 14 del torneo y resultarán determinantes para definir los puestos de vanguardia y la permanencia en la lucha por la liguilla. Aficionados de la región altaverapacense esperan que la escuadra cobanera logre sumar puntos en las siguientes jornadas para escalar posiciones en el torneo. Bueno, y ahora vamos a hablarles de lo que sucede en el fútbol internacional. Barcelona visita al Galatasaray en la segunda jornada de la Liga de Campeones. Este martes se llevará a cabo un decisivo encuentro en el fútbol internacional cuando el FC Barcelona visite al Galatasaray de Turquía en el partido correspondiente a la segunda jornada de la fase de la Liga de Campeones de Europa. El conjunto azulgrana, bajo la dirección técnica del alemán Hansi Flick, se presenta a este compromiso con un importante rendimiento en su línea de ataque, aunque deberá recomponer su alineación titular ante la baja por lesión que presenta su plantilla para este viaje a territorio turco. Por su parte, la escuadra del Galatasaray afrontará el choque internacional liderada en el frente de ataque por el delantero nigeriano Víctor Osimhen, buscando aprovechar la condición de local en el estadio Rams Park del Estambul, caracterizado por la exigencia de intensidad de su afición. De acuerdo con datos brindados por la organización del torneo continental, el encuentro representa una prueba clave para la aspiración de ambos clubes en la tabla general.

0: Y siempre hablando del deporte internacional, Cristiano Ronaldo anota con el Nasr y se acerca a la cifra de los 1000 goles en su carrera. La actuación destacada de Cristiano Ronaldo en el plano internacional, tras anotar en el triunfo del Al-Nasr de Arabia Saudita por marcador de 3-1 frente al Neftchi Farghona de el Uzbekistán en duelo correspondiente a la Liga de Campeones de Asia. El compromiso deportivo registró un retraso de aproximadamente una hora en su inicio debido a una alerta de seguridad reportada en la ciudad de Riad. Tras la reanudación del protocolo, el delantero portugués firmó el segundo tanto del conjunto árabe para consolidar la victoria del club en la fase continental. Con esta anotación, el atacante luso alcanzó la cifra de 981 goles oficiales en su trayectoria profesional a sus 41 años de edad. El artillero queda únicamente a 19 tantos de alcanzar la histórica marca del millar de goles en el fútbol internacional. De acuerdo con datos brindados por la organización del torneo asiático, el futbolista mantiene el liderato de goles en la competencia de clubes. Seguidos del balompié en la región destacaron la regularidad física y efectiva del astro portugués en el tramo final de su carrera. Estas fueron las noticias de la jugada COPSAMA, el espacio deportivo de Noti Noticias, información local y nacional. 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
1: 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Nuestro editorial de hoy. Nuestras ciudades necesitan un cambio profundo. Cuando vemos ciudades del mundo con transporte eficiente, calles limpias, espacios públicos bien cuidados, surge una pregunta: ¿qué necesitamos para vivir así
5: en nuestras propias comunidades. Ciudades como Viena, Tokio y Singapur pueden ofrecernos lecciones, aunque sus historias y recursos sean muy distintas. Hiroshima también nos muestra el valor de la planificación y del esfuerzo sostenido. Después de la destrucción que sufrió en el año 1945, emprendió una reconstrucción que tomó años y contó con apoyo del Estado. Esas experiencias nos invitan a aprender y a buscar soluciones para nuestra realidad. Urge que nuestras autoridades transformen cada ciudad. Necesitamos calles en buen estado, agua potable, drenajes, limpieza, transporte ordenado y espacios públicos seguros. Mejorar la imagen de una población exige mejorar la vida de quienes la habitan. Una fachada pintada embellece una calle, pero las familias que viven detrás de ella también necesitan servicios y oportunidades. Nuestras ciudades crecen y debemos prepararlas para ese crecimiento. Autorizar viviendas exige prever agua y drenajes. Ampliar una carretera requiere ordenar sus accesos. Construir un mercado necesita resolver el transporte, los residuos y la circulación. Cuando esas decisiones se toman por separado, los problemas se acumulan y resolverlos cuesta más. La desigualdad y los recursos limitados dificultan el desarrollo. La corrupción, la improvisación y las obras abandonadas agravan esas dificultades. Por eso necesitamos autoridades con capacidad técnica, honradez y una visión que vaya más allá de su periodo electoral. Un plan de ciudad debe continuar aunque cambie el alcalde. Las municipalidades y el Ejecutivo deben coordinar prioridades, presupuestos y responsabilidades. Cada proyecto necesita fechas, supervisión y resultados públicos. Y cada obra terminada necesita mantenimiento. El desarrollo debe llegar también a los barrios y comunidades que han quedado relegados. Se comprueba cuando una familia recibe agua, cuando un estudiante viaja con seguridad y cuando una persona enferma encuentra atención. A los ciudadanos nos corresponde cuidar lo público, respetar las normas y exigir cuentas. A las autoridades les corresponde escuchar, administrar y cumplir. Tenemos que dejar de acostumbrarnos a los mismos problemas. Transformar nuestras ciudades es una obligación urgente. Cada decisión debe acercarnos a comunidades más limpias, ordenadas y dignas, donde vivir bien sea una posibilidad para todos. Este fue nuestro editorial de hoy.

0: Procurador de los Derechos Humanos supervisa Hospital Distrital de Santa Catalina La Tinta. Se dio a conocer sobre la supervisión de campo realizada por el Procurador de los Derechos Humanos en las instalaciones del Hospital Distrital de La Tinta, Departamento de Alta Verapaz. La verificación tuvo como objeto evaluar de manera directa la calidad de la atención médica y el cumplimiento del derecho a la salud de los usuarios en la región del Polo Chic. Durante el recorrido por los distintos servicios, el personal de la Magistratura de Conciencia identificó severas deficiencias operativas que afectan el funcionamiento del centro asistencial. Entre los hallazgos principales detectados en el deterioro físico de la infraestructura hospitalaria que demanda mantenimiento urgente, la insuficiencia y el mal estado del equipo médico, así como la escasez de personal médico y paramédico para cubrir la demanda de pacientes. Tras la inspección, la Magistratura de Conciencia reiteró que el Estado de Guatemala tiene la obligación constitucional de garantizar el acceso universal y digno a la salud pública, además de proveer los recursos necesarios para el fortalecimiento del sistema asistencial departamental. Y es que de acuerdo con datos brindados por la Procuraduría de los Derechos Humanos, la observación recabada será complicada en un informe, bueno, copilada, decimos, en un informe técnico que se remitirá a las autoridades del Ministerio de Salud Pública y Asistencia Social. Pacientes del centro asistencial solicitaron a la cartera del ramo la asignación inmediata de presupuesto para la contratación de médicos y la renovación de los insumos hospitalarios. 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Con esto cerramos una edición más de Noti Noticias. Gracias por informarse con nosotros desde los departamentos de Petén, Baja Verapaz y Alta Verapaz. Siga en sintonía de las emisoras que conforman Corporación Radial del Norte. Buenas tardes, los esperamos a partir de las 17 horas en nuestra segunda emisión.
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buenas tardes, bienvenidos al Color de la Música. Ritmo sabroso para esa tarde increíble del martes 13, en este caso Sittenberg, yes. Y si sí, pues invítanos. Nos dará muchísimo gusto emprender contigo a donde quiera que vayas. Siempre estamos disponibles en el 96.7. Yo soy Rosario Santamaría y me subo a la nave de los hits en ese momento, agregando, sumando todo lo que quieras escuchar a través del color de la música, de la hits y de la oye, nuestra repetidora en la región del Polo Chic. Saludos a nuestra gente bonita que nos siguen a través de la web www.estereohits967.com. Estamos en todo el mundo para acompañarles y pasarla bonito. Thank you.

0: Que estén muy bien, contentos, animados y muchas gracias por darse color con nosotros. Espero comunicación al 40 96 85 74 para que vayamos programando cada uno de esos hits que quieres escuchar a través de la radio.
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despedimos uno de los grandes hits que trae la producción discográfica que nos regaló en este año 2026, Carlucci, de la producción No me arrepiento de sentir tanto. Escuchamos el tema Después de ti. Esta canción la hace con el acompañamiento de Greg González y suena exquisito, delicioso, Después de ti. 2:27 p.m. Saludos, mi gente bonita. Qué bueno que se hacen acompañar de nuestra estación, Alexander, en San Pedro Carchá. Que estés muy bien. Éxitos en todo lo que realices. Felicidades, Rosario. Que tengas un martes sensacional. Muchísimas gracias. Juan Carlos, allá en San Cristóbal, Verapaz. Bonitos deseos para ti también. Rodolfo se reporta de acá de Cobán, de la zona número 7. Kevin, en la zona número 6. Que estés increíblemente. Angelito, ¿cómo estás? Gusto saludarte en la zona número 4 de acá de Cobán, siempre full sintonía del color de la música. Mi gente, agradeciéndoles a ustedes que desde que arrancamos aquí están al pie del cañón disfrutando junto con nosotros los grandes éxitos. Nos vamos con este de Alex Ward. Esta canción viene para complacer a Julie en la zona número 5, allá en San Pedro Carchá. Disfrútala.

0: Feliz, feliz, feliz, feliz tarde de martes. 2:31.
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Nos seguimos dando color al estilo 96.7. ¿Qué te parece? La pasamos bonito. Estamos muy contentos de poder estar junto a ti en este fantástico martes. Independientemente de lo difíciles que se vuelven los tiempos, porque la vida también a veces nos pone ahí a prueba y depende de cada uno de nosotros como que ir esquivando cada tropiezo que se pone en nuestro caminar. Y vaya, a veces es normal sentirnos deprimidos, tristes, no todo es alegría y felicidad, obviamente. Es normal, no te preocupes, no tengas pena en decir hoy no es un buen día para mí, creo que a todos nos ha pasado en algún momento de la vida. Lo importante de todo esto es tener la capacidad de reinventarte, de salir adelante de este bache de mala suerte, de mala vibra, de mala onda, de lo que tú estés viviendo, sacudirte y vamos para adelante. El mundo está ahí para ti, no te detengas por una equivocación, por un error, todos, y el que te diga que no, es mentirosillo, es estilo Pinocho. Todos en algún momento nos hemos equivocado, somos humanos, hemos errado, pero somos de los que aprendemos la lección y vamos para adelante, seguimos esforzándonos por ser mejores seres humanos y eso es lo bonito que tenemos. Estamos a 20 minutos de puntualizar las 3 de la tarde y con muchísimo gusto, Olguita me pide algo de Rauw Alejandro y esto es espectacular, se llama Macacaoa, sí, es la versión 2000, suena así.

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0: Hello, Darío, nos acompaña en San Juan Chamelco. Melanie, allá en La Tinta, que estés muy bien. Marianita, en Santa Cruz, Verapaz, dándose color con la Hits. Y Giovanni Cal, hoy full sintonía, agradeciéndoles a cada uno de ustedes por el aporte musical que van haciendo. Y nosotros agregando de todo un poquito. En la variedad está el gusto.
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0: Que tengas una tarde fenomenal escuchando El Color de la Música. 3 en punto.
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De lejito nomás. Jay Wheeler en la programación dándonos color con su tema que compartimos a esta hora de la tarde. ¿Y tú cómo estás? ¿Dónde te encuentras escuchando la radio? Mándame un mensajito para saber por dónde andas. 4096-8574 disponible para ti. Te cuento un poquito de cómo está la situación del clima. Hasta este momento contamos con 22 grados centígrados en el departamento de Alta Verapaz. La mayoría del territorio cuenta con esa temperatura. En algunos puntos cálidos, ¿cuál podría ser? Bueno, Chisec está en 29. Es normal que en el departamento tengamos esta variedad de clima. Por ejemplo, Senaú, que es bastante cálido, el día de hoy amanecieron así templaditos y solo llegaron a 25 grados centígrados. En Tactic, para que ustedes vean la otra cara de la moneda, estamos a 19 grados centígrados, está muchísimo más fresco que la ciudad de Cobán. Y bueno, pues es un poco variado el clima. El más cálido del departamento de Alta Verapaz en este día, martes, es Panzós, con 30 grados centígrados. Ahora el resto estamos entre 19 a 25. Interesante dato que compartimos y realmente bastante valioso. Les cuento que en algunos lugares está lloviendo a esta hora de la tarde. La lluvia, lo más fuerte que estará sería a las 5 de la tarde. Tómalo en consideración, por favor. Esta estaría finalizando tipo 8 de la noche. Tal vez en tu departamento, en tu municipio no está lloviendo en este momento, pero quizá más adelante. Por ejemplo, acá en Cobán está lloviznando en algunas zonas. Por ejemplo, donde yo estoy no está lloviznando, pero me cuenta que por donde está el aeropuerto está lloviendo. Está lloviendo en Tucurú, en Senaú también. Toda esta región del Polochic está lloviendo bastante. Lo que es Chisec, por el momento no llueve. Tactic tampoco. Tamaú sí se encuentra con presencia de lluvia, al igual que Fray Bartolomé de las Casas y Chaal. Panzós está con normalidad. En San Juan Chamelco me reportan está lloviendo. Un poquito más de frío en esa área, que es mucho más boscosa que acá en Cobán. Les deseamos lo mejor independientemente de cuál sea el estado del clima en este momento que estamos viviendo. Recuerden tomar las precauciones del caso. Si ustedes están en su vehículo y está lloviendo, cinturón de seguridad y la vista al frente, bien pendiente, sin exceder la velocidad para que lleguen con bien a su destino.

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¡Feliz tarde! 3:25. Agradecemos muchísimo a Vinicio que nos acompaña en San Cristóbal. Pero paz, Sergio, en Telemán, que estés muy bien. Me cuentan que está lloviendo fuerte en San Pedro Carchá. Mucha precaución, por favor. Si ustedes en este momento están ingresando al municipio de Carchá o van de salida, siempre con cuidadito, sin exceder la velocidad. A continuación les voy a presentar una joyita. Vamos a escuchar esta canción que reúne el talento musical de Edwin Luna, el de la Tracalosa de Monterrey, el vocalista, que por cierto, dicho sea de paso y publicidad gratis, estará de concierto allá en San Pedro Carchá en el próximo mes de noviembre. Pues esta joya la interpreta junto a Mia Rubin. Se llama Qué Jodido, suena así en la Hits.

0: Estuvo bonito, estuvo bonito. ¿Para qué decir que no? Sí, sí, la verdad, excepcional. Sonando acá en La Hits cuando estamos llegando a las 3:30.
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0: La tarea del día de hoy es ser felices. Sí, señor, el tener la mejor actitud siempre en positivo. 3:37.
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despidiendo la música bonita. La música bonita, hermosa, preciosa. Con Shakira y Bruna Boy, el Die Die, famosísimo. Yo sé, el mundial ya se terminó hace un buen rato, pero continuamos con ese gran hitazo al estilo 96.7. Te cuento que solamente 2 minutos nos separan de las 16:04 p.m. Para quienes nos van acompañando en ruta y van disfrutando de nuestra programación, muchísimas gracias. Por favor, tengan cuidado. Sabemos de que la lluvia está latente en nuestro departamento, por lo tanto, debemos de irnos con cuidado. Cuidadito. Nosotros tenemos más de la selección musical destinada para pasarla bonito esta tarde. Vamos aquí con el fail. Aquí. Ok, les decía, tenemos música bonita para compartir y disfrutar. Adelante, por favor, usted presione ahí. Tenemos esto de Rauw Alejandro, que a continuación le ponemos play y lo disfrutamos al estilo 96.7 junto a Air Star. Se llama Santa. Suena así.

0: Así como si nada, el color de la música acompañándote y dando las buenas tardes, como debe de ser, con actitud positiva y con ganas de pasarle increíble. La campaña Nutrición que Transforma Vidas de Share recomienda: el apoyo de la familia y la comunidad ayuda a las mamás a alimentar mejor a sus pequeños. Acompáñalas, fortalece su bienestar y el de toda su familia. ¡Share! Contentos, felices y muy agradecidos con Papá Dios por darnos el chance de estar una vez más aquí. Nosotros tenemos un breve acercamiento con nuestros patrocinadores. Estamos en las 4 con 2 minutos.
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2: Ahí, dale play ahí arriba, donde sale al aire la música. No, no, no, no.

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¿Cómo les va en esta tarde bonita del martes 13? Aprovechemos este momento de medio, dirían ustedes, para invitarlos al Halloween Party 2026. 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Vamos a continuar con más de la música bonita que traemos esta tarde. Vamos a darle doble clic, Dieguito, para... ahí estamos. Es que hoy Dieguito se está estrenando como operador. Vamos primero quitando la pista y luego ya entramos en materia, diría el grano. Aquí primero, mi vida, mi cielo, mi amor, véngase para acá. Vamos a agregarles esto de MC Ceja junto a Alexis El Pitbull. Se llama Textéame. Suena bonito, acá la Hits.

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0: Qué bonito suena esta canción tan espectacular de Shakira. Se llama Última. Y por cierto, Última fue la función que dio en su residencia allá en España. Tío, ella estuvo regalando 13 conciertos y este lunes recién pasado fue el último. ¡Bravo por Shakira! 4:31.
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Esta es música para bailar con ritmo, el ritmo que nos une, vaya si no, el deporte nos une muchísimo y mayormente es ese fútbol, ¿no? Recientemente en este 2026 disfrutamos del Mundial, satisfacción algunos, otros no tantos, el equipo al que le iban ni siquiera llegó a las últimas instancias, pero vaya que nos divertimos a lo grande, nos enojamos y nos contentamos solitos como debe de ser. Estamos llegando a las 4 de la tarde con 41 minutos. ¿En qué momento el tiempo pasó tan rápido, digo yo, cuando estamos disfrutando lo que hacemos? Obviamente el tiempo pasa muy rápido. Recuerda tener mucho cuidado en los diferentes municipios del departamento. La lluvia ya se encuentra presente. Acá en Cobán, por lo menos en la zona 3, no está lloviendo, ¿ok? Probablemente en algunas otras zonas me imagino que sí. En San Pedro Garchán me mandan el reporte de que efectivamente está lloviznando. Vamos saludando a la gente bonita que está con nosotros, agradeciendo obviamente que estén disfrutando de nuestra programación. Rosy, lo mejor para ti. Rogelio nos acompaña en Estados Unidos a través de la web www.estereohits967.com, disfrutando de la música de la Hits. Nancy, acá en Cobán, que estés muy bien. Queremos agradecerles a ustedes que le dan vida a la programación del color de la música. Sin ustedes, ¿qué sería de nosotros? Kevin, en la zona número 6, que estés muy bien. Olis, en este martesito, dice: me puedes complacer con Siempre Serás Tú. La voy a buscar, la agrego con muchísimo gusto para ti. La vamos a programar para que suene saludando a Carol. Especialmente a ustedes que le dan vida a nuestra programación al estilo 96.7. Continuamos con esto bonito que tenemos preparado para ustedes acá, dándote color con la Hits.

0: Oigan, chicos, ¿qué tal les pareció la propuesta musical de Fade y Jacob? ¿Les pareció bien? Se llama Luna, por si la quieren seguir pidiendo al estilo 96.7, aquí la tenemos para que suene muchísimas veces. Solamente 15 minutos y llegamos a las 17 horas.
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0: estoy. Aquí estoy, no estoy. ¿Estoy o no estoy? Ándele, sí estoy. Bueno, llegó el momento de la triste despedida. Todo inicio tiene su final. El día de hoy, durante una hora, si ustedes han escuchado algo que no está como tiene que estar, no fui yo, ¿ok? Voy a decir quién fue el responsable, para que le echen la culpa a él. Me estoy lavando las manos. Hoy me acompaña en controles centrales el Dieguito Salvatierra, que al fin, por fin, está diciendo presente en los controles.
1: Estoy hueseando el trabajo.
0: ¿Qué dijiste? No sé, yo no tengo audífonos.
1: Te quiero quitar el turno.
0: Ándele. Uno nunca sabe. Arrieros somos y en el camino andamos. Nadie sabe para quién trabaja,
1: estás
0: dice.
1: Estás trabajando muy bien tú.
0: Ok, está bien.
1: Ya es hora que vayas a descansar.
0: Bueno, pues les deseamos lo mejor, que tengan un reparador descanso el día de mañana, primero Dios. En punto de las 6 de la mañana vamos a andar aquí dando lata el Dieguito Salvatierra y su servilleta, o sea, yo, Rosario Santa María, en punto de las 6. Así que los vamos dejando, cuídense mucho. Pásenla bonito, recuerden, por favor, sonreír y ser personas amables, agradables, sonrientes y muy felices. Nos despedimos ya, nuestro contacto publicitario, yo me despido así, chao.
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0: Buenas tardes, esto es Noti Noticias, las noticias que marcan el acontecer regional, nacional e internacional. Y llegamos a ustedes con la fuerza de tres potentes medios de comunicación para Petén a través de Sabana Estéreo en el 100.1, para el departamento de Baja Verapaz a través de Salamá Estéreo en el 91.5 y en la región de Alta Verapaz a través del 96.7 de Estéreo Hits. Gracias por sintonizarnos también a través de línea en el www.estereohits967.com y en Facebook. Búsquenos como Noti Noticias. Iniciamos presentándole los titulares para la presente emisión.
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0: Imprudencia vial en la zona urbana de Cobán. Varios accidentes donde motoristas están involucrados. Alerta por avanzado deterioro de puente peatonal colgante en Tamaú, Alta Verapaz. Bomberos voluntarios sofocan incendio en una vivienda en el barrio Caridad, esto en San Benito, Petén. En los deportes, Cobán Imperial ya trabaja en su próximo partido del día jueves cuando reciba al líder del torneo. Esta y otras noticias a continuación en nuestra segunda emisión de Noti Noticias.
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0: Diecisiete horas con 6 minutos, iniciamos con el contenido de la información. Alertan por avanzado deterioro de puente colgante peatonal en Tamaú, Alta Verapaz. Este día se conoció sobre la preocupación de los habitantes del caserío Pantic en jurisdicción del municipio de Tamaú en el departamento de Alta Verapaz debido al grave deterioro que presenta el puente colgante peatonal sobre el río Polochic. La estructura ha permanecido sin mantenimiento desde hace aproximadamente 8 años, sin que hasta el momento se registre alguna intervención por parte de las autoridades gubernamentales. El paso peatonal, que durante años sirvió como una vía de acceso alterno y fundamental para el traslado cotidiano de las familias del sector, registra un desgaste estructural avanzado en su base y sobre todo en los tensores. Esta situación representa un riesgo constante para la seguridad física de los comunitarios que transitan diariamente por la zona. Debido al peligro inminente de un colapso, el flujo de peatones ha disminuido considerablemente en los últimos meses, obligando a los pobladores a buscar rutas más largas para comunicarse con el resto del municipio y trasladar sus productos agrícolas. Y es que de acuerdo con datos brindados por líderes comunitarios del caserío Pantic, la falta de respuesta oficial incrementa el aislamiento de la localidad durante la época de invierno. Vecinos del sector reiteraron el llamado a las autoridades municipales y del Ministerio de Comunicaciones para ejecutar una evaluación técnica e iniciar la reparación integral del puente. Así que ya hay trabajo para quienes quieren reelegirse. Hay un puente por construir en Tamaú y es de suma importancia para los pobladores de Pantic. Bomberos municipales departamentales asisten a un parto en la comunidad Arenal Centro, esto en el municipio de Senaú. La madrugada de este día se reportó la atención exitosa de un parto en una vivienda ubicada en la comunidad Arenal Centro, en jurisdicción del municipio de Senaú, en el departamento de Alta Verapaz. Elementos de los bomberos municipales departamentales acudieron al lugar tras recibir la solicitud de auxilio de la familia. Al arribar al inmueble, los socorristas brindaron la atención prehospitalaria a la señora Elsa Chen, asistiendo de manera oportuna el trabajo de parto del nacimiento de un bebé. Luego de los procedimientos de evaluación y estabilización, el personal paramédico confirmó que tanto la madre como el recién nacido se encontraban en condiciones de salud estable, por lo que no fue necesario su traslado hacia el centro de atención permanente del municipio. Y es que de acuerdo con datos brindados por el cuerpo de socorro, los efectivos permanecieron en el lugar hasta verificar los signos vitales de ambos. Familiares y vecinos de la comunidad expresaron su agradecimiento al personal de emergencia por la pronta intervención médica en el sector. Con esta información hacemos una primera pausa comercial, enseguida retornamos con más información.
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0: Tome su tiempo, 17 horas con 12 minutos. Estamos de vuelta con más información. Camión se pasó luz roja y arrolla a motorista en el semáforo del puente Chiú. Este martes 13 de octubre, alrededor de las 9 horas de la mañana, se registró un grave accidente de tránsito en la intersección del puente Chiú en Cobán, Alta Verapaz. En el lugar, un conductor de transporte pesado arrolló al motociclista tras ignorar la señal de alto de la luz roja del semáforo. A consecuencia del impacto, el motorista quedó sobre la cinta asfáltica con diversas lesiones, por lo que fue auxiliado por socorristas que acudieron a la escena para brindarle atención médica de emergencia y evaluarlo para posteriormente ser trasladado hacia un centro asistencial. Este percance evidencia el constante peligro de la imprudencia vial en los cruces de mayor carga vehicular de la cabecera departamental, poniendo en riesgo la integridad física de peatones y conductores de vehículos livianos. Y es que de acuerdo con datos brindados por las autoridades de tránsito, se han iniciado las investigaciones para deslindar responsabilidades legales contra el piloto del camión. Vecinos y autoridades hicieron un llamado urgente a los conductores de transporte pesado y colectivo, sobre todo a respetar las señales de tránsito y conducir con responsabilidad para prevenir tragedias. Y continuando con más información, accidente de tránsito en la zona 2 de Cobán. En horas del mediodía se reportó un accidente de tránsito en las inmediaciones de la Escuela Oficial Urbana para Varones Víctor Chavarría, situada en el sector de la zona 2 del municipio de Cobán, Alta Verapaz. En el percance vial se vieron involucrados un vehículo particular y una motocicleta, de acuerdo con los informes de los cuerpos de socorro. Y es que se acudió al lugar para atender la emergencia. El impacto no dejó personas lesionadas de gravedad ni requirió traslado a centro asistencial. El choque provocó la obstrucción parcial de la vía durante varios minutos en un horario de alta afluencia vehicular y sobre todo en la que los niños están saliendo de la escuela, obligando a los agentes a ubicarse en puntos estratégicos para la viabilidad y coordinar el paso alterno en el sector. De acuerdo con datos brindados por las autoridades de tránsito, las partes involucradas permanecieron en el sitio para llegar a un acuerdo sobre la cobertura de las pérdidas y cuantificarlas. Vecinos y padres de familia del sector reiteraron el llamado a los conductores a mantener la prudencia al transitar cerca de establecimientos educativos. Gracias por mantenerse en sintonía de las emisoras que conforman Corporación Radial del Norte. Saludamos a quienes nos sintonizan desde el Petén a través de Sabana Estéreo en el 100.1 y a quienes nos sintonizan desde el departamento de Baja Verapaz a través del 91.5 de Salamá Estéreo. Continuando con más información, vehículo colisiona contra poste de energía eléctrica en Dolores Petén. Este día se reportó un accidente de tránsito sobre el tramo carretero que conduce

0: Seguridad acudieron al sitio para evaluar la escena del percance, confirmando que el incidente dejó únicamente pérdidas materiales, sin registrarse personas lesionadas o trasladadas a un centro asistencial. Se coordinó con la empresa distribuidora de energía para reparar la estructura afectada y evitar la suspensión del suministro de energía eléctrica en la comunidad. Vecinos del sector instaron a los automovilistas a moderar la velocidad para prevenir nuevos percances en la ruta. En más información, bomberos voluntarios sofocan incendio en una vivienda en el barrio La Caridad. Este día se reportó un incendio estructural en el interior de un inmueble familiar ubicado en el barrio La Caridad, en el municipio de San Benito Petén. Por causas aún que se desconocen, el fuego se originó dentro de la vivienda, propagándose rápidamente hacia varios ambientes de la estructura. Tras recibir la alerta, la cabina de socorro se desplazó, los elementos se desplazaron a través de su unidad contra incendios de la 57 Compañía de Bomberos Voluntarios al lugar del siniestro. Los socorristas procedieron a atacar el fuego desde puntos estratégicos para controlar la propagación de las llamas y evitar que afectaran a los inmuebles colindantes para la sofocación total del fuego y la posterior labor de enfriamiento y descombramiento en la zona afectada. Los socorristas utilizaron aproximadamente 750 galones de agua y es que de acuerdo con datos brindados por el cuerpo de socorro, la pronta intervención evitó pérdidas mayores y no se registraron personas lesionadas o intoxicadas por la inhalación del humo. Los socorristas reiteraron el llamado a los vecinos a revisar la instalación eléctrica para prevenir futuros siniestros o algún tipo de fuga de gas. Y uno de los hechos que ha trascendido a nivel de la municipalidad de Chisec es que Energuate suspende por segunda vez el servicio eléctrico en la municipalidad por millonaria deuda. Este día se conoció sobre un nuevo corte de energía eléctrica aplicado a las instalaciones de la municipalidad de Chisec en el departamento de Alta Verapaz. La medida fue ejecutada por la empresa distribuidora Energuate debido a una acumulación de pagos de la comuna que abarca varios años de servicio público, afectando principalmente el funcionamiento de los sistemas de bombeo de agua en el municipio. Este procedimiento representa la segunda suspensión del suministro registrada en el año luego de la primera acción ejecutada en julio del 2026. Según información, la compañía eléctrica y sobre todo las suspensiones se aplican tras agotar múltiples instancias de diálogo y notificaciones enviadas a las autoridades municipales, sin obtener la regularización de los saldos vencidos. La deuda acumulada por la comuna de Chisec asciende a 10.8 millones de quetzales. De este monto total, 9.2 millones de quetzales corresponden al consumo de energía en las bombas de agua potable, representando 85% de la morosidad, mientras que 1.600.000 quetzales restantes equivalen al servicio en edificios e infraestructura municipal. De acuerdo con datos brindados por la distribuidora, la empresa mantiene disposición para establecer arreglos de pago. Sin embargo, ante la falta de acuerdos formales, se procedió a aplicar la normativa legal vigente. Vecinos del municipio manifestaron su preocupación por el desabastecimiento del recurso hídrico e instaron al Consejo Municipal a resolver la deuda presupuestaria para no perjudicar a la población. Hacemos una nueva pausa comercial, enseguida retornamos con más información.
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1: Y continuando con más informaciones, le recordamos que tome su tiempo, 17 horas con 23 minutos. Este día la Policía Nacional Civil, sobre todo los elementos, visitaron la cabina de Sala Maesterio en el 91.5. Este día se dio a conocer sobre las acciones de acercamiento comunitario desarrolladas por la Policía Nacional Civil en el departamento de Baja Verapaz. Agentes del Departamento de Comunicación Social de la institución policial realizaron una visita a los estudios de Sala Maesterio en el 91.5 para transmitir una emisión del programa En Sintonía con la PNC. Durante la jornada radiofónica, el personal policial abordó el tema titulado La responsabilidad al volante, un espacio de concientización dirigido a jóvenes conductores y padres de familia del municipio y zonas aledañas. La iniciativa busca fomentar el respeto a las leyes de tránsito, el uso adecuado del casco y el cinturón de seguridad y la prevención de percances viales causados por imprudencias al conducir. Representantes de la institución armada agradecieron a la dirección de la emisora por ceder el espacio radial en beneficio de la seguridad y prevención de la ciudadanía, sobre todo de los pobladores de la región. Y es que de acuerdo con datos brindados por la Jefatura Departamental de la Policía Nacional Civil, estas campañas informativas se mantendrán de forma periódica en distintos medios de comunicación de Baja Verapaz. En relación a esta actividad, radioescuchas del sector valoraron positivamente la orientación vial a la juventud para reducir la siniestralidad en las carreteras. Y por supuesto, la estación de el 91.5 de Sala Maesterio pues siempre estará dispuesta a brindar este tipo de información. Y continuando con más información, capturan a dos hombres por portación ilegal de arma de fuego y delitos contra la niñez en el departamento de Alta Verapaz. Este día se informó sobre dos operativos policiales que permitieron la detención de dos individuos requeridos por la justicia en los municipios de Rachujá y Santa Catalina La Tinta en el departamento de Alta Verapaz, decimos. El primer procedimiento se ejecutó en jurisdicción del municipio de Rachujá, donde agentes de la Policía Nacional Civil aprehendieron a Alfredo, de 39 años de edad. Durante la intervención, las fuerzas de seguridad procedieron a su captura al constatar que incurría en el delito de portación ilegal de arma de fuego. Por otro lado, en el municipio de Santa Catalina La Tinta, efectivos policiales lograron la localización y captura de Wilson, de 34 años de edad. Sobre el individuo pesa una orden de detención dictada por un juzgado competente por el delito de actividades sexuales remuneradas con personas menores de edad. Y es que de acuerdo con datos brindados por las fuerzas de seguridad, ambos indicados fueron trasladados a los tribunales correspondientes para ser puestos a disposición de los jueces que conocen cada uno de los casos. Vecinos de la región reconocieron el trabajo de las autoridades y solicitaron mantener la vigilancia constante para proteger la integridad de los habitantes y los menores en las comunidades. 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Capturan a hombre requerido por lavado de dinero en Sayas, Chepetén. Este día se conoció sobre la detención de un individuo buscado por las autoridades judiciales en el norte del país. El operativo de seguridad fue ejecutado por agentes de la Subdirección General de Análisis de Información Antinarcótica de la Policía Nacional Civil en la aldea Tierra Blanca, en jurisdicción del municipio de Sayas, Chepetén. En el lugar, los elementos policiales notificaron e hicieron efectiva la aprehensión de Juan, de 47 años de edad. Al verificar sus datos en el sistema de solvencia de la institución, las fuerzas de seguridad confirmaron que sobre el sujeto pesaba una orden de captura vigente por el delito de lavado de dinero u otros activos, la cual fue girada por un juzgado competente. Tras su detención en la comunidad petenera, el sindicado fue puesto a disposición del órgano jurisdiccional correspondiente para que solvente su situación legal y presente su primera declaración conforme a los plazos fijados por la ley. De acuerdo con datos brindados por las autoridades de gobernación, las unidades especializadas mantienen operativos continuos en los municipios de Petén para hacer efectivas las órdenes de aprehensión pendientes. Líderes comunitarios de la zona instaron a la policía a continuar con los patrullajes preventivos para garantizar la tranquilidad en el sector rural. Y este día se dio a conocer que más de 15.000 familias en Tucurú son beneficiadas con insumos del hogar. Este día, autoridades del Ministerio de Desarrollo Social informaron sobre la entrega de estufas ahorradoras de leña y filtros potabilizadores de agua a más de 15.000 familias de escasos recursos en el municipio de San Miguel Tucurú. La entrega forma parte del despliegue de ayuda social en la cuenca de El Polo Chic. La distribución de los insumos se ejecutó a través de la entrega intersectorial mano a mano, iniciativa enfocada en reducir los índices de vulnerabilidad social y prevenir enfermedades respiratorias y gastrointestinales en los hogares de las comunidades rurales. Con la implementación de estos dispositivos, las autoridades buscan disminuir el consumo de leña en la región y garantizar el acceso a agua segura, previniendo afecciones de salud derivadas de la inhalación de humo en el interior de las viviendas. Y es que de acuerdo con datos brindados por los delegados de la cartera de desarrollo, los programas de asistencia comunitaria priorizando a los sectores con mayor índice de pobreza en el departamento, es uno de ellos Tucurú. Familias de las comunidades favorecidas expresaron que el equipo recibido contribuirá a la economía del hogar y a la salud de los menores de edad. Hacemos una nueva pausa comercial. Enseguida retornamos con más información. No le cambie.
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1: Bueno, y un buen retorno a quienes ya van de regreso a casita con mucha precaución, sobre todo si usted transita sobre la ruta de las Verapaces o bien en los diferentes puntos y arterias de acá, de los departamentos de Alta, Baja Verapaz y Petén. Continuando con más información, desarrollan sesión extraordinaria del COMUDE en Salamá, Baja Verapaz. Este día se llevó a cabo la reunión extraordinaria del Consejo Municipal de Desarrollo en el municipio de Salamá, Baja Verapaz. La actividad fue presidida por la vicealcaldesa Rosa Cuellar, acompañada por integrantes del Consejo Municipal, representantes de los consejos comunitarios de desarrollo e instituciones gubernamentales con presencia local. Durante la jornada de trabajo, las autoridades y líderes comunitarios abordaron temas enfocados en la planificación de obras públicas y servicios básicos. Entre los puntos principales, destacó la presentación y discusión de la propuesta de inversión municipal para el ejercicio fiscal 2026, financiada con aportes del Consejo Departamental de Desarrollo. Los integrantes de la asamblea procedieron a la aprobación de la cartera de proyectos priorizados, destinada a atender las necesidades de infraestructura, agua potable y desarrollo social en los sectores urbanos y rurales del municipio. Y es que de acuerdo con datos brindados por la Corporación Municipal, los dictámenes aprobados serán trasladados a las instancias correspondientes para la asignación de presupuestos. En relación a esta asamblea, delegados de los COCODES valoraron la apertura democrática e instaron a mantener la fiscalización ciudadana en la ejecución de las obras programadas.
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1: Y una noticia que ha trascendido en la región del Polo Chico es la visita del Procurador de los Derechos Humanos que supervisó el Hospital Distrital de Santa Catalina La Tinta. Y es que se dio a conocer sobre la supervisión de campo realizada por el Procurador de los Derechos Humanos en las instalaciones del Hospital Distrital de Santa Catalina La Tinta. La verificación tuvo como objetivo evaluar de manera directa la calidad de la atención médica, el cumplimiento del derecho a la salud de los usuarios en la región del Polo Chico. Durante el recorrido por los distintos servicios, el personal de la Magistratura de Conciencia identificó severas deficiencias operativas que afectan el funcionamiento del centro asistencial. Entre los hallazgos principales destacan el deterioro físico de la infraestructura, sobre todo hospitalaria, que demanda mantenimiento urgente, la insuficiencia y el mal estado del equipo médico, así como la escasez de personal médico y paramédico para cubrir la demanda de pacientes. Tras la inspección, la Magistratura de Conciencia reiteró que el Estado de Guatemala tiene la obligación constitucional de garantizar el acceso universal y digno a la salud pública, además de proveer los recursos necesarios para el fortalecimiento del sistema asistencial departamental. Y es que de acuerdo con datos brindados por la Procuraduría de los Derechos Humanos, las observaciones recabadas serán compiladas, en un informe técnico que se remitirá a las autoridades del Ministerio de Salud Pública y Asistencia Social. Pacientes del centro asistencial solicitaron a la cartera del ramo la asignación inmediata de presupuesto para la contratación de médicos y la renovación de los insumos hospitalarios.

0: Bueno, y dentro de la información hospitalaria, de igual manera se tiene información del Hospital Regional de la Ciudad de Cobán, quien informa sobre el cierre de servicios municipales por asueto del Día de la Revolución. Este día se dio a conocer sobre el comunicado oficial emitido por la dirección del Hospital Regional de la Ciudad de Cobán respecto a la atención al usuario durante el próximo descanso oficial. De conformidad con el Acuerdo Gubernativo 167-2026, publicado este 13 de octubre, se concedió asueto por el Día de la Revolución para los días lunes 19 y martes 20 de octubre del año en curso. Debido a esta disposición oficial, las autoridades del centro asistencial confirmaron que la consulta externa, la unidad de atención integral y las áreas administrativas del nosocomio permanecerán cerradas durante ambas fechas. El personal directivo hizo un llamado a los usuarios que cuentan con citas médicas programadas para el 19 de octubre a comunicarse a las distintas áreas del hospital para reagendar su atención y garantizar la continuidad de sus tratamientos. De acuerdo con datos brindados por el centro hospitalario, las emergencias continuarán laborando con normalidad las 24 horas para atender imprevistos en la región. Autoridades de salud instaron a los vecinos de la zona a utilizar las líneas telefónicas habilitadas para reprogramar sus consultas y evitar inconvenientes. Hacemos una nueva pausa comercial. Enseguida retornamos con más información a través de Noti Noticias.
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4: Bienvenidos a La Jugada Coopsama, espacio deportivo que lleva a ustedes toda la información de Cobán Imperial, la Liga Nacional y los hechos más relevantes del deporte nacional. La Jugada Coopsama presenta: Cobán Imperial recibe a Municipal este jueves en el Estadio Verapaz por la jornada 14. Este jueves 15 de octubre a las 3 de la tarde, el club Cobán Imperial enfrentará al conjunto de Municipal en el Estadio Verapaz, en el encuentro correspondiente a la jornada 14 del torneo Apertura 2026. La escuadra de los Príncipes Azules llega a este compromiso con la urgencia de sumar una victoria en condición de local, tras sufrir una derrota por marcador de 2-1 frente a Antigua Guatemala en la fecha anterior. El conjunto dirigido por el director técnico Ramiro Cepeda se medirá ante el actual líder de la tabla de posiciones en un enfrentamiento decisivo para acortar distancia en la clasificación general y recuperar la regularidad en el certamen nacional. Y es que, de acuerdo con datos brindados por la directiva del club, las taquillas del recinto deportivo estarán habilitadas desde horas de la mañana. La afición altaverapacense ha convocado a respaldar el plantel azul en las gradas para asegurar los 3 puntos en casa. Siempre hablando de la jugada Coopsama en la jornada 14 del torneo Apertura 2026 de la Liga Nacional, este día se confirmaron la programación y los horarios oficiales para la disputa de la jornada 14 del torneo de Apertura 2026. Sobre todo de la Liga Nacional de Fútbol, la fecha llega marcada por la paridad en el primer lugar, donde Municipal, Antigua GFC y Guastatoya comparten el liderato igualados por 25 puntos, siendo los rojos primeros por diferencia de goles. La actividad deportiva arrancará este miércoles 14 de octubre a las, con tres decimos, encuentros decisivos. A las 17 horas, Comunicaciones recibirá a Aurora GFC en el Estadio Cementos Progreso. Posteriormente, a las 19 horas, en el Estadio David Cordón Hinchos, Guastatoya se enfrentará a Antigua GFC en el choque más relevante de la jornada entre dos de los líderes. La jornada concluirá a las 21 horas con el choque entre Marquense y Mixco en el Estadio Marquesa de la Ensenada. Para el día jueves 15 de octubre, continúa la emoción del Campeonato Nacional. Xelajú Mario Camposeco chocará ante el Malacateco a las 12 horas en el Estadio Mario Camposeco, mientras que a las 15 horas en el Estadio José Ángel Rossi, Cobán será escenario del partido entre, bueno, el Estadio Verapaz será el escenario entre Cobán Imperial y el líder Municipal. La fecha finalizará a las 19 horas en el enfrentamiento entre Suchitepéquez y San Pedro en el Estadio Carlos Salazar Hijo de Mazatenango. Esta fecha resulta determinante para las aspiraciones de los planteles en la lucha por clasificar entre los primeros 6 lugares a la liguilla final. En relación a esta jornada futbolística, aficionados de la región altaverapacense esperan que la escuadra cobanera logre sumar puntos en las siguientes jornadas para escalar posiciones en el torneo. Bueno, y ahora vamos a comentarle de lo que sucede a nivel internacional, y es que el Barcelona remonta y 1 al Galatasaray en la Liga de Campeones. La victoria del Barcelona por marcador de 4-1 frente al Galatasaray de Estambul, resultado que confirma el paso firme del conjunto azulgrana en la fase de Liga de la Liga de Campeones de Europa. El encuentro inició cuesta arriba para los dirigidos por Hansi Flick, luego de que el cuadro turco se pusiera en ventaja al minuto 28 por medio de Alexei a pase de Rafael Leao. No obstante, el plantel catalán reaccionó antes del descanso y logró el empate al minuto 43 gracias a una anotación de Joao Cancelo tras una recuperación de Dani Olmo. En la parte complementaria, el atacante Lamin Yamal lideró la ofensiva visitante al brindar 2 asistencias en apenas 3 minutos. La primera para Fermín López al minuto 50 y la segunda para Anthony Gordón al 53. La cuarta anotación sentenció la goleada. Fue obra de Karim Adeyemin al minuto 65 a pase de Gabriel Jesús. De acuerdo con datos brindados por la organización del torneo continental, el Barcelona suma su segundo triunfo consecutivo, alcanzando 6 puntos y situándose en la parte alta de la tabla de clasificación.

0: Y ahora vamos a cambiar de disciplina y el gimnasta guatemalteco Jorge Vega ficha con el Spartak de Moscú en Rusia. Se confirmó que el gimnasta guatemalteco Jorge Vega continúa su carrera en el ámbito internacional tras vincularse oficialmente al Gymnastics Premier League de Rusia, convirtiéndose en el legionario de esta disciplina deportiva. El atleta nacional competirá en las filas del club Spartak Moscú, donde buscará consolidar su rendimiento en un torneo profesional de alto nivel competitivo. Este nuevo paso en su trayectoria se produce tras una destacada actuación en los Juegos Centroamericanos y del Caribe Santo Domingo 2026, donde conquistó 2 medallas de oro en las pruebas de suelto y salto al potro durante los días 5 y 6 de agosto de este año. Con el triunfo obtenido en la modalidad de suelo, Vega alcanzó su tetracampeonato consecutivo a nivel regional, sumando este título a los conseguidos en Veracruz 2014, Barranquilla 2018 y San Salvador 2023, además de su reciente consagración como campeón panamericano en Río de Janeiro, Brasil, con una nota de 14.166 puntos. De acuerdo con datos brindados por el Comité Olímpico Guatemalteco, el gimnasta viajará en los próximos días para integrarse a los entrenamientos de su nuevo equipo. Estas fueron las noticias de la jugada con Opsama, el espacio deportivo de Noti Noticias, información local y nacional. 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
1: 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Nuestro editorial de hoy. Nuestras ciudades necesitan un cambio profundo. Cuando vemos ciudades del mundo con transporte eficiente, calles limpias, espacios públicos bien cuidados, surge una pregunta: ¿qué necesitamos para vivir así
4: en nuestras propias comunidades? Ciudades como Viena, Tokio y Singapur pueden ofrecernos lecciones, aunque sus historias y recursos sean muy distintas. Hiroshima también nos muestra el valor de la planificación y del esfuerzo sostenido. Después de la destrucción que sufrió en el año 1945, emprendió una reconstrucción que tomó años y contó con apoyo del Estado. Esas experiencias nos invitan a aprender y a buscar soluciones para nuestra realidad. Urge que nuestras autoridades transformen cada ciudad. Necesitamos calles en buen estado, agua potable, drenajes, limpieza, transporte ordenado y espacios públicos seguros. Mejorar la imagen de una población exige mejorar la vida de quienes la habitan. Una fachada pintada embellece una calle, pero las familias que viven detrás de ella también necesitan servicios y oportunidades. Nuestras ciudades crecen y debemos prepararlas para ese crecimiento. Autorizar viviendas exige prever agua y drenajes. Ampliar una carretera requiere ordenar sus accesos. Construir un mercado necesita resolver el transporte, los residuos y la circulación. Cuando esas decisiones se toman por separado, los problemas se acumulan y resolverlos cuesta más. La desigualdad y los recursos limitados dificultan el desarrollo. La corrupción, la improvisación y las obras abandonadas agravan esas dificultades. Por eso necesitamos autoridades con capacidad técnica, honradez y una visión que vaya más allá de su periodo electoral. Un plan de ciudad debe continuar aunque cambie el alcalde. Las municipalidades y el Ejecutivo deben coordinar prioridades, presupuestos y responsabilidades. Cada proyecto necesita fechas, supervisión y resultados públicos. Y cada obra terminada necesita mantenimiento. El desarrollo debe llegar también a los barrios y comunidades que han quedado relegados. Se comprueba cuando una familia recibe agua, cuando un estudiante viaja con seguridad y cuando una persona enferma encuentra atención. A los ciudadanos nos corresponde cuidar lo público, respetar las normas y exigir cuentas. A las autoridades les corresponde escuchar, administrar y cumplir. Tenemos que dejar de acostumbrarnos a los mismos problemas. Transformar nuestras ciudades es una obligación urgente. Cada decisión debe acercarnos a comunidades más limpias, ordenadas y dignas, donde vivir bien sea una posibilidad para todos. Este fue nuestro editorial de hoy.

Congreso juramenta a magistrada Jenny Alvarado como presidenta de la Corte Suprema de Justicia y del organismo judicial. Este día el Congreso de la República tiene programada la juramentación de la magistrada Jenny Noemí Alvarado Tení, originaria de Cobán, Alta Verapaz, como nueva presidenta de la Corte Suprema de Justicia y del organismo judicial para el periodo 2026-2027. El acto ceremonial de fidelidad a la Constitución Política se llevará a cabo durante la sesión ordinaria adicional en el Palacio Legislativo. La profesional del derecho fue electa por el Pleno de Magistrados el pasado 30 de septiembre y sucede en el cargo a la magistrada Claudia Lucrecia Paredes Castañeda. En apoyo al proceso de transición, el legislativo aprobó la semana pasada con 145 votos a favor un acuerdo que comisiona a la Junta Directiva del Congreso para asistir al acto oficial de toma de posesión y transmisión de mando de la nueva titular del Poder Judicial. De acuerdo con datos brindados por el organismo judicial, paralelamente se confirmó la integración de las tres cámaras de la Corte Suprema de Justicia. La Cámara Penal será presidida por René Girón Palacios, la Cámara de Amparo y Antejuicio por Igmaín Galicia Pimentel y la Cámara Civil por Claudia Paredes Castañeda. En relación a esta designación, sectores jurídicos y comunitarios de la región altaverapacense resaltaron el liderazgo de la profesional cubanera al frente de las instituciones de justicia del país.

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